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0: Bienvenidas y bienvenidos a un domingo más de La Hora Nacional. Yo soy Leos y como siempre está conmigo mi querido Cha.
1: Mi querida Leos, qué gusto estar con todos y todas ustedes.
0: Hoy tendremos un tutorial para que paso a paso puedan sacar su acta de nacimiento por internet.
1: Les diremos cómo pueden consultar sus semanas cotizadas en el IMSS.
0: Vamos a recordar cuándo se formó el primer Congreso Nacional de Obreras y Campesinas en 1931.
1: Y hablaremos del Día de la Nación Pluricultural.
0: Todo esto acompañado por la danza de los estudiantes de la Escuela Nacional Preparatoria número 6.
1: Recuerden que nos pueden escribir en La Hora Nacional Oficial. Estamos en YouTube, Facebook, Instagram, X y también en el número 55-3483-4239, 55-3483-4239 y en el correo lahoranacional@segov.gov.mx.
0: Ahora los trámites son más sencillos porque se pueden hacer de manera digital. Por ejemplo, si necesitas una copia certificada de tu acta de nacimiento, ya no necesariamente tienes que ir a una oficina del registro civil.
1: Entras a www.gov.mx/actas, seleccionas el acta de nacimiento, proporcionas los datos solicitados y haces el pago correspondiente y se descarga el documento muy fácilmente.
0: Vamos a ver y escuchar un tutorial para poder hacer este trámite paso a paso.
2: ¿Sabías que hoy puedes obtener tu acta certificada en minutos? Inclusive puedes obtenerla desde tu celular. ¿Cómo se realiza este trámite? Lo primero, los requisitos indispensables. Tu cuenta llave MX. Si aún no tienes tu cuenta, créala gratis en llave.gov.mx con tu CURP, un correo electrónico y tu número celular. Una tarjeta de crédito o débito para el pago en línea. Ahora vayamos al paso a paso. Ingresa al portal oficial miregistrocivil.gob.mx. Elige acta de nacimiento en línea y haz clic en iniciar trámite. Inicia sesión con tu llave MX. Busca tu registro con tu CURP o con tus datos personales. Revisa la vista previa, verifica nombre, fecha, lugar de nacimiento y datos de tus familiares antes de pagar. Realiza el pago con tarjeta o con línea de captura. Y listo, ya puedes descargar tu acta en formato PDF directo en tu celular o computadora. Ahora bien, ¿y qué pasa si en esta vista previa encuentras un error, una letra de más en tu apellido, una fecha equivocada? No pagues todavía. Primero, solicita la modificación. En el mismo portal, entra al apartado Captura, Corrección y Aclaración de Actas. Ahí encontrarás dos opciones. La opción 1, Corrección de Registro de Acta. Úsala cuando el acta en papel está bien, pero el sistema muestra un dato diferente porque se capturó mal al digitalizarla. Opción 2. Aclaración administrativa de acta. Úsala cuando el error viene en el acta misma y necesitas comprobar el dato correcto con otros documentos. Para cualquiera de las siguientes dos necesitas tu cuenta llave MX, tu identificación oficial vigente, INE, pasaporte, cédula profesional, cartilla militar o licencia de conducir. Los documentos que comprueben el dato correcto, todo en formato PDF o en fotografía. Puedes tomar la imagen con tu celular, siempre que sea clara y legible. Haces clic en iniciar trámite, capturas la información, subes tus archivos y envías la solicitud. Ojo, guarda tu número de folio. Con él consultarás el avance de tu trámite. Y la respuesta llega aproximadamente en 5 días. Así de fácil, obtienes tu acta de nacimiento. Hasta la próxima.
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1: En la historia de México, las mujeres han sido protagonistas de las luchas por los derechos laborales. A principios del siglo XX, obreras y campesinas empezaron a unirse para hacer visibles sus demandas y participar de manera activa en la transformación del país.
0: En 1931 se formó el primer Congreso Nacional de Obreras y Campesinas, un espacio que reunió a mujeres de distintos sectores para discutir sobre sus condiciones de vida y trabajo y sobre los derechos que buscaban obtener.
5: El primer Congreso Nacional de Obreras y Campesinas, celebrado en la Ciudad de México del 1 al 5 de octubre de 1931, fue impulsado por el PNR, Partido Nacional Revolucionario. Ahí se debatieron diversas problemáticas que afectaban a obreras y campesinas: las condiciones laborales, el acceso a la educación, la organización política de las mujeres, la protección de la infancia y la atención a la salud. Durante el Congreso se expresaron dos posiciones políticas que mantuvieron un debate constante. Por un lado, mujeres pertenecientes a organizaciones vinculadas al PNR, como Florinda Lazos León, Edelmira Rojas y Elvia Carrillo Puerto, quienes planteaban la necesidad de crear una organización exclusivamente femenina, enfocada a la resolución de los problemas de las mujeres. Por otro lado, mujeres que militaban en el Partido Comunista Mexicano, entre ellas María del Refugio Cuca García, Consuelo Uranga y Concha Michel, quienes consideraban que separar la lucha de las mujeres de la lucha general de la clase trabajadora podía romper la unidad obrera. Por ello, proponían poner un mayor énfasis en las condiciones económicas y laborales de las mujeres y mantener su organización dentro de los sindicatos y espacios mixtos. Aunque el debate entre ambos grupos no desapareció, el Congreso concilió en la creación de una Confederación Femenina Mexicana para representar y defender los intereses de las mujeres trabajadoras sin romper con otras organizaciones mixtas. Al término de las jornadas, se acordó promover la protección jurídica de las mujeres, impulsar la creación de escuelas mixtas en todos los niveles educativos, unificar a las organizaciones femeniles en un frente único y continuar la lucha por el derecho al voto de las mujeres. En los años siguientes, se realizaron el Segundo Congreso Nacional de Obreras y Campesinas en 1933 y el tercero, celebrado en Guadalajara en 1934. Estos encuentros contribuyeron a la creación del Frente Único Pro Derechos de la Mujer en 1935, una organización que reunió a mujeres de diversas tendencias políticas, impulsó la discusión pública sobre sus derechos y fue fundamental en la conquista del sufragio femenino.
1: Estamos con una maestra que lleva décadas formando generaciones de jóvenes en la danza regional mexicana. Su historia comenzó desde muy joven como bailarina y después como docente. Y desde 1980 ha acompañado a estudiantes de la Escuela Nacional Preparatoria, particularmente del plantel 6 Antonio Caso. Estamos con la maestra Graciela Heréndira López Garduño, mejor conocida como la maestra Chelita. Bienvenida a la Nacional, qué gusto tenerla por acá.
6: A sus órdenes, el gusto es para mí, para nosotros, tenerlos aquí en esta su casa, la preparatoria 6.
1: Al contrario, maestra, fíjese que yo conozco esta prepa porque también soy sureño y también tomé clases de baile regional.
6: No me diga.
1: Sí, y al principio decía, ay no, a mí me gusta el rock, me gustan otras cosas. Pero cuando me puse el traje, cuando me puse el sombrero, pero cuando me puse toda la parafernalia, cambió inmediatamente mi visión de las cosas. Siento que en la danza regional uno aprende mucho de costumbres, de nuestro país, de las diferentes regiones. ¿Usted cómo lo ve a través de sus ojos y los de sus alumnos?
6: Como usted lo menciona, llegan a lo mejor los alumnos muy renuentes a aceptar estar en esta clase o pensando quizá que no se van a divertir, pero pasa todo lo contrario. Con el transcurso de las clases, poco a poco se van no solamente tomando el gusto, sino llegan a realmente apasionarse por estar practicando la danza. Ya no les basta solamente la hora de clase, sino se toman sus tiempos en los pasillos donde pueden para practicar. Y hasta que algunos llegan a querer estudiar la danza ya de manera profesional. Y también es muy importante, yo creo, esta que menciona de lo que es ellos sentir realmente la esencia del mexicano, del valor de las tradiciones y todo lo que conlleva.
1: Claro, porque además México es un país muy diverso en muchos aspectos y siento que la música y por lo tanto la danza es muy distinta a lo que conocemos del norte de nuestro país, a lo que pasa en el sur, y es lo que platicábamos ahorita, que hay que de alguna manera, además de aprender la parte técnica, los pasos, está la otra parte que hace que estos bailables y que esta música nazca.
6: Que los identifica como mexicanos, que sientan realmente ese amor por nuestras tradiciones, que no solamente es la danza, sino que involucra tantas cosas y que son tan diversas, ¿verdad? Como es el norte tan diverso al sur y tan rico al revés, en contrastes. No es lo mismo un conjunto norteño que uno de huasteco, que uno...
1: Ni el baile, ¿no? Uno es más pegadito, el otro tiene más...
6: No, pues cosa, en Veracruz a eso permite, que por un lado es el son jarocho y por el otro es el contacto, el danzón tan, tan rico y tan expresivo también, de alguna manera. Pero sí hay una gran diversidad. En el sur que tenemos, también en el sureste, las jaranas, la trova yucateca, y con ello sus comidas, sus trajes, sus tradiciones de cada uno, también que convergen, como ahora que se nos avecina el Día de Muertos, que todos decimos como México, ya como representando esa gran tradición de Día de Muertos, y sin embargo tan especial en cada rincón de nuestra república. Como viene en el, ahora se ha hecho también muy famoso el Xantolo.
1: ¿Qué es el Xantolo, maestra?
6: Pues igual es la celebración de Día de Muertos, pero en la Huasteca.
1: ¿Qué particularidades tiene este Xantolo?
6: Es como más místico. Ahí es mucha danza realmente muy tradicional, pero muy comunitaria también. Y luego lo que son sus comidas, muy importante, ¿no? De que
1: maestra,
6: usan en la Huasteca.
1: Importantísimo.
6: Claro, claro, uno no puede decir México sin sus comidas.
1: Claro,
6: también tan diversas de acuerdo a los estados.
1: Maestra, ¿usted se especializa en algún tipo de baile de nuestro país o va enseñando a sus alumnos un poquito de cada uno y ya eventualmente ellos, como nos platicaba hace rato, se van a especializar en alguno?
6: Yo creo que sí es un poquito de cada uno. A mí me gusta, por ejemplo, sí mucho el zapateado, el huapango, los sones de Jalisco, las polcas del norte, lo que decimos de la diversidad, pero yo trato de que sí sea un poquito de cada uno, y empezando con lo que es más accesible para ellos, por la música, por lo fácil del baile, que son las polcas.
1: ¿Y cómo podemos hacer para que más jóvenes, más alumnos, más maestros se acerquen a estos bailes, a estas danzas y no se pierdan estas tradiciones?
6: Pues aquí la Escuela Nacional Preparatoria tiene dentro de su doctrina, que es tan importante, la formación integral. Gracias a este espacio que nos da la Escuela Nacional Preparatoria con sus actividades estéticas, es como se van formando estas generaciones. Ellos aquí tienen la posibilidad de elegir entre el teatro, la música, las artes plásticas y la danza. Y dentro de la danza tenemos la danza contemporánea, danza española y la danza regional mexicana. Aquí no es un taller, es realmente se le da la categoría y la importancia de materias. Una materia que deben de cursar obligatoriamente y que pueden llegar a reprobar o a no salir de la preparatoria o llegar a un extraordinario si no la cursan. Pero...
1: ¿Ya oyeron, Abusados.
6: Pero dentro de eso ahí es donde está la importancia de que ellos eligen libremente a qué materia van a inscribirse. Ellos decidieron inscribirse a danza regional y a través de la práctica es como se van enamorando, no solamente enamorando, sino apasionando de la actividad. Pero gracias en mucho a que la Escuela Nacional Preparatoria nos permite esta ventaja de darles estas materias.
1: Claro, y que ellos llegaron aquí de manera voluntaria, eso es importantísimo, no están obligados a aprenderla, ¿no? Es algo que les nació, algo pasó en su vida que dijeron, yo me voy a meter a la clase con la maestra Chelita.
6: Bueno, quizá no por nombre, pero sí por la actividad. Y sí, con el tiempo le toman gran cariño a la materia, a lo que significa como mexicanos, que realmente los identifica y el valor que le da, ¿no? Que de alguna manera preserva nuestra cultura.
1: Maestra, le agradecemos muchísimo esta plática para todas las personas que nos acompañan este domingo en la Hora Nacional. Chicos, muchas gracias. Se ven increíbles y ya los queremos ver bailar, maestra.
6: Ah, encantada de que los vean y ellos felices de tenerlos aquí y de que puedan mostrar su aprendizaje.
1: Perfecto. Muchísimas gracias, maestra Chelita.
6: Gracias.
4: Y para continuar este recorrido por la música y la danza, escucharemos el Chaverán con el Ballet de Danza Regional Mexicana del Plantel 6, Antonio Caso.

0: Ya llegó la Chilanguía y si estás buscando qué hacer en la Ciudad de México durante la semana del 12 de octubre, pues fíjense, hay teatro, danza, música, libros y hasta alebrijes monumentales.
1: Wow.
0: Todo para que puedan armar su plan.
2: Bueno, si lo tuyo es la literatura, del 9 al 18 de octubre está la Feria Internacional del Libro del Zócalo, con presentaciones de libros, pláticas, actividades y mucha música. Durante esta semana habrá programación en distintos foros de la feria, así que puedes darte una vuelta por el centro histórico y de paso, encontrarte una nueva lectura.
0: El viernes 16 de octubre, el Centro Cultural del Bosque recibe a la coreógrafa francesa Leila K. con Maldón. Esta es una pieza de danza contemporánea interpretada por 5 bailarinas que exploran distintas identidades, memorias y formas de habitar el cuerpo.
2: Y el sábado 17 de octubre toca sacar el celular para tomar muchas fotos porque llega el desfile de alebrijes monumentales. El recorrido empieza a las 12 del día en el Zócalo.
0: Y para platicarnos de esta tradición, hoy nos acompaña Emilio Ortiz, que es el responsable del área de comunicación social del Museo de Arte Popular. Muy bienvenido a la Hora Nacional, gracias por acompañarnos,
3: Emilio. No, al contrario, Leos.
0: Oiga, platícanos un poquito de cómo pasaron los alebrijes a ser solamente estas criaturas fantásticas que de repente se veían a convertirse en uno de los símbolos más reconocibles del arte mexicano.
3: He de platicarles que esta historia comienza en 2007. Se le llamaba La Noche de los Alebrijes porque inicialmente estaba planeado para hacerse de noche, pero en esta primera edición nos dimos cuenta que ya en la noche el público no podía disfrutar. Entonces, al año siguiente ya se hace de día, a partir de las 12 del día, surge este desfile que parte del Zócalo y así ha sido durante 17 años continuos del desfile y concurso, porque además es un concurso de alebrijes monumentales. Y a partir de ese momento se convierte en una tradición, en un mega espectáculo que ha sido admirado. Si sumamos todas las ediciones, son, yo me atrevo a decir, por cuentas que llevamos edición tras edición, unos 20 millones de personas que lo han visto. Hoy en día vienen de otras partes de la República, incluso de diversas partes del mundo, y este año tenemos alrededor de 200 alebrijes que van a desfilar.
0: Emilio, ¿cuáles son los premios del concurso?
3: Mira, los premios del concurso es 70, 50 y 40 mil pesos para los tres primeros lugares. Y son 11 menciones honoríficas de 10 mil pesos cada una. Está abierta la invitación para todos. Es una fiesta popular, al igual que los monumentales.
2: Igual que el museo.
3: Y el museo mismo, ¿no? Que uno de los objetivos es precisamente preservar las tradiciones, la cultura. Y bueno, pues invitamos a todo el público de la Hora Nacional para que nos acompañen el sábado 17 a partir de las 12 del día. Parten los alebrijes monumentales hacia la columna de Independencia. Los esperamos.
2: Ahí estaremos.
0: Ahí vamos a estar, ¿cómo no? Y cerramos esta Chilanguía con una historia que seguramente muchos conocen, pero que aquí vamos a ver desde otra perspectiva. En la capilla gótica del Instituto Cultural Helénico, la Infinita Compañía presenta Frankenstein, una adaptación de la novela de Mary Shelley, bajo la dirección y coreografía de Rodrigo González.
2: Y está aquí con nosotros en la Hora Nacional la actriz y bailarina Pamela Grimaldo para hablar de esta puesta en escena. Pamela, bienvenida a la Hora Nacional.
4: Muchas gracias.
2: Oye, yo quería preguntarte, pues estamos hablando de qué es teatro y danza. No me imagino al monstruo ahí, ¿qué pasa? ¿No?
4: Se
2: me hace una cosa increíble. Sí, claro.
4: Lo que hace la danza contemporánea es abrazar la propuesta desde la no palabra. Entonces vemos toda la emoción dentro del cuerpo. Y eso es lo que sostiene básicamente la obra. Además de que el público está muy, muy cerca de nosotros, entonces puede ver absolutamente todo, ¿no? En cuestión de coreografía, que es coreografía y dirección de Rodrigo González, obviamente hay movimientos, obviamente hay saltos, piernas, ¿no? Todo lo que también abarca la danza como disciplina. Pero también hay muchas escenas en las que solamente la emocionalidad sostiene lo que está sucediendo, ¿no? Y ese también es un gran reto, cómo transmitir esta historia sin usar ninguna palabra.
0: ¿Por qué eligieron Frankenstein? Que justo como dice el Cha, no es lo que necesariamente te imaginas como para una
2: más Drácula.
0: Danza.
4: Bueno, yo creo que la obra está mucho más apegada a la novela que a todas las interpretaciones cinematográficas que ha habido de Frankenstein. Y la novela en realidad es muy interesante, ¿no? Hay tantos análisis, hay tantas perspectivas, pero la ambientación de esta obscuridad o este recogimiento humano creo que es una de las cosas que la danza contemporánea además combina muy bien en escena. Somos como un poco magos en ese sentido de introspección hacia el ser humano. Y entonces esta novela pues es lo que hace, ¿no? Nos muestra una criatura en su indefensión al inicio, pero que además tiene una inocencia, ¿no? Hay una cosa pueril y que de pronto al encontrarse con la humanidad empieza a descubrir que no todo es luz. Y eso creo que también es una cuestión que ahora es importante poner en escena.
1: Totalmente.
0: ¿En dónde, hasta cuándo y en qué horarios podemos ver esta puesta en escena entonces?
4: ¿En dónde? En la Capilla Gótica del Centro Cultural Helénico.
1: En el sur de la ciudad.
4: En el sur de la ciudad. De jueves a domingo, jueves y viernes a las 8, sábados a las 7 y el domingo a las 6 de la tarde.
1: Muy bien, perfecto. Pues muchísimas gracias, Pamela.
4: Gracias.
1: Nos vemos en el teatro. Y así llegamos al final de nuestra Chilanguía. Ya tienes algunas opciones para salir, conocer nuevos escenarios y aprovechar la enorme oferta cultural que tiene la increíble Ciudad de México.
5: Yunani Ñudavi, ya Chimbulito, Kuna Kuntiana Yootena, la hora nacional. Somos Ñudavi, les vamos a presentar la canción del Chimbulito y estamos en la hora nacional.

0: Guillermo Bonfil Batalla, antropólogo mexicano que dedicó gran parte de su trabajo a reconocer la riqueza de los pueblos originarios de México, decía lo siguiente: nuestra diversidad cultural no pertenece solamente al pasado, es parte de lo que somos hoy.
1: México es muchas voces, muchas lenguas, muchas historias y muchas formas de ver el mundo. Es una nación pluricultural que se construye todos los días.
0: Antes de irnos a una pausa, queremos aprovechar para mandar saludos a las personas que nos escuchan cada domingo. Un abrazo para Alicia BFG en Torreón, Coahuila, a José Luis Hernández Álvarez y a Gerardo Domínguez.
1: También a Mariana López de Morelia, a Carlos Hernández de Acapulco, a Sofía Ramírez de la Ciudad de México y a Roberto Martínez.
0: También a Edgar Benet Bucio, Yadira Elías de Nezahualcóyotl, Vanessa Guerra de Sinaloa y a todas las personas que cada semana nos hacen favor de acompañarnos aquí en La Hora Nacional. Muchas gracias por estar con nosotros.
1: Recuerden que nos encuentran como La Hora Nacional Oficial en YouTube, Facebook, Instagram, TikTok, X y en el número 55 34 83 42 39. También nos pueden mandar un correo electrónico a lahoranacional@segob.gob.mx.
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0: Ya estamos de regreso en la Hora Nacional. Muchas gracias por seguir con nosotros.
1: En esta segunda parte hablaremos de trabajo. Conoceremos avances en materia laboral y lo que viene para la jornada de trabajo.
0: También vamos a platicar sobre la nueva regulación para el uso de celulares en las escuelas.
1: Les diremos qué es y dónde se atiende la artritis.
0: Y les presentamos una obra que convierte las calles de la ciudad en parte de una historia de ausencia.
1: Todo esto y más en esta segunda media hora. Recuerden que nos pueden escribir en la Hora Nacional Oficial. Estamos en YouTube, Facebook, Instagram, TikTok, X, Spotify y en el número 55 34 83 42 39.
0: A 2 años del inicio de este gobierno se han presentado varios avances en materia laboral y hay un concepto que resume esta etapa, la llamada primavera laboral.
1: Se trata de acciones enfocadas en mejorar los ingresos de las familias trabajadoras y ampliar su protección social.
0: Uno de los cambios que ya se refleja en la vida cotidiana es la recuperación del salario mínimo. Para 2026 se ubica en 315.04 pesos diarios y de acuerdo con la Secretaría del Trabajo, esto representa una recuperación real del poder adquisitivo de 154% desde 2018.
1: También hay un dato interesante sobre el tiempo que dedicamos al trabajo. Ha disminuido el porcentaje de personas que laboran más de 48 horas a la semana.
0: Además, ya está en marcha la reducción gradual de la jornada laboral, que busca llegar a las 40 horas semanales en 2030 sin disminuir salarios ni prestaciones.
1: Hay sectores que también están entrando en esta nueva etapa de protección laboral. Por ejemplo, con la regulación del trabajo en plataformas digitales, quienes laboran mediante aplicaciones pueden tener acceso a protección social, incluso el seguro contra riesgos de trabajo.
0: A esto se suman acciones para trabajadores del campo y para ampliar sus condiciones de seguridad social.
1: Otro punto importante son las oportunidades para las y los jóvenes. Jóvenes Construyendo el Futuro ha beneficiado a más de 3.6 millones de personas desde su creación y 7 de cada 10 jóvenes que han pasado por el programa actualmente están estudiando o que están trabajando.
0: Hablar de avances laborales implica derechos concretos, mejores ingresos, seguridad social y condiciones dignas para trabajar.
1: Si quieren conocer sus derechos laborales y resolver dudas sobre su jornada o salario, pueden consultar www.gob.mx/Profedet. La artritis reumatoide es una enfermedad autoinmune que puede provocar dolor, inflamación y rigidez en las articulaciones, pero sus primeras señales pueden confundirse con molestias pasajeras. Reconocerlas a tiempo puede hacer una diferencia muy importante.
0: Sí, porque el diagnóstico temprano permite empezar el tratamiento antes de que haya un daño articular que ya sea irreversible. Para saber cuándo buscar ayuda y qué opciones de tratamiento hay, hoy está con nosotros la doctora Ela Barbosa, que es responsable del servicio de reumatología del Hospital Juárez de México. Doctora, bienvenida a la Hora Nacional, qué gusto tenerla aquí.
2: Muchísimas gracias por la invitación.
0: Oiga, platíquenos un poquito, ¿cuáles son estas primeras señales de alerta de la artritis reumatoide?
2: Dolor, molestia, puede ser algo leve y generalmente esta molestia, este dolor, se presenta en articulaciones como las muñecas y de las manos, de los dedos, la base de los dedos, la parte media de los dedos, también los pies. Puede ser también los codos, las rodillas y hasta los hombros también. Más rigidez. Esta rigidez que se describe como rigidez articular matutina es esta sensación de que te sientes tieso, como acartonado, como robot. Y generalmente es en las mañanas o después de que estuviste un rato en una misma postura, cuando empiezas a moverte, puedes sentir esa rigidez.
1: Claro. ¿Y cómo podemos distinguir estas primeras señales de artritis a un dolor pasajero?
2: Generalmente la artritis reumatoide se acompaña de inflamación, de aumento de volumen. Claro, también hay diferentes causas. Dividimos el dolor articular en dos tipos. Generalmente lo sientes cuando estás en reposo, ¿no? También, igual que la rigidez. Y después, cuando empiezas a moverte, va mejorando un poco. Y el dolor de tipo como ortopédico, mecánico, se siente al revés, sobre todo cuando mejora en reposo y con el movimiento puedes sentirlo más. Y además, en la artritis reumatoide, este dolor es simétrico, es decir, lo presentas del lado derecho, del lado izquierdo.
0: Si claro, tenemos estos dolores que igual y son simétricos y son distintos por lo que acaba de describir, vamos con un reumatólogo. ¿Y qué estudios nos hace para confirmar el diagnóstico?
2: Primero, antes de hacer estudios, hacemos un interrogatorio, porque la artritis reumatoide no nada más puede afectar las articulaciones. Aunque su nombre sea artritis, artros, que quiere decir articulación, itis, inflamación, y es reumatoide, que sería como el apellido, el nombre completo, También puede presentar manifestaciones en otros órganos y sistemas. Puede presentarse también en el ojo, puede presentarse en los pulmones, puede presentarse en la piel, entre otros. Después del interrogatorio, para poder identificar qué es lo que estás presentando en las diferentes partes del cuerpo, bueno, esto le llamamos poliartritis, que son de 5 o más articulaciones involucradas. Y ya que vamos ubicando en esa línea, tenemos que hacer diferentes tipos de estudios, por ejemplo, estudios de inflamación, como velocidad de sedimentación globular, proteína C reactiva y algunos marcadores específicos que nos ayudan a orientar, que es el factor reumatoide y unos anticuerpos que se llaman anticuerpos antipéptidos cíclicos y trulinados, entre otros.
0: Si uno da positivo a estos estudios es que tiene probablemente un proceso de artritis. ¿Y de ahí qué pasa?
2: Que si lo identificamos a tiempo, podemos cambiar totalmente la evolución de la enfermedad. Si tú eres diagnosticado tempranamente, vamos a parar esta evolución de la enfermedad para que tengas una buena calidad de vida.
1: Doctora, qué interesante todo lo que nos cuenta. Rapidísimo le quiero preguntar si tiene que ver con la edad, después de que nos responda esto, si nos puede dar algún lugar donde podemos contactarla o saber más acerca de la artritis reumatoide.
2: El pico de edad es, dependiendo de la literatura, entre 30 y 60 años, mucho más en mujeres que hombres. Y yo estoy en el Hospital Juárez de México, en el servicio de reumatología, y también información confiable se puede obtener en el Colegio Mexicano de Reumatología.
0: Le agradecemos mucho, doctora, su visita y compartirnos esta información que nos tiene que tener a todos más vigilantes en relación con nuestro propio cuerpo, ¿no?
1: Así es.
2: Muchísimas
1: doctora
2: gracias.
1: Doctora Elda Barbosa, muchísimas gracias por acompañarnos aquí en La Hora Nacional. Y ya lo saben, muchísimas gracias a todos y todas por estar con nosotros. No se vayan. A partir del 3 de noviembre entrará en vigor una nueva regulación para el uso de celulares y dispositivos digitales personales en escuelas de educación básica. La medida contempla que niñas, niños y adolescentes no utilicen estos dispositivos durante la jornada escolar.
0: Para conocer qué significa esta medida para la vida cotidiana de las escuelas, cómo se va a aplicar y qué tienen que saber las familias, nos da mucho gusto darle la bienvenida una vez más a la maestra Noemí Juárez Pérez, subsecretaria de Educación Básica de la SEP. Te agradecemos mucho que estés con nosotros para platicar de esto que va a pasar el 3 de noviembre y que queremos entender, para empezar, qué cambia exactamente a partir de esta fecha y qué dispositivos son los que están contemplados en esta regulación.
3: Muchísimas gracias a ustedes primero por la invitación.
1: Al contrario,
3: siempre es un gusto estar aquí, saludar a toda su audiencia. Pues bien, se emitieron estos lineamientos ya publicados en el Diario Oficial de la Federación, donde se regula el uso de dispositivos digitales en todo el sistema educativo nacional. Va a tener sus modificaciones de acuerdo con el nivel educativo, básica, medio, superior y superior. Superior, ya hablamos de personas de más de 18 años, entonces tiene una apertura y más es una conciencia sobre el uso, una concientización, el uso ético en cuanto a estos información, uso que se le da a estos dispositivos. En el caso de educación media superior, quedó con restricciones conforme a la comunidad educativa, es decir, cada escuela va a poder emitir cuáles son estos reglamentos de uso interno, también en función de la propia comunidad. Y en el caso de educación básica, hay una restricción en la jornada escolar. También es muy importante mencionar algunas excepciones. Por ejemplo, tenemos casos donde es necesario para temas de inclusión. En el caso de algunas estudiantes es importante por el tema de audio o una cuestión que les permite también estar trabajando en aula. Entonces, en esos casos, estos usos de dispositivos digitales son autorizados porque son necesarios para el tema educativo. Y también en algunas prácticas donde tengan una finalidad pedagógica. Como sabemos, nuestras maestras, nuestros maestros hacen planificaciones de sus clases, planifican sus proyectos, algunas de las actividades que se van a desarrollar durante el ciclo escolar, y si en algún momento dice, bueno, necesito para tal vez la difusión de algún video, la grabación de algún material, si tiene una finalidad pedagógica o algo que se está trabajando, se puede, siempre y cuando esté dentro de una finalidad pedagógica. Pero si no, se restringe también este uso durante la jornada escolar. Pero lo importante es que no se esté usando como un medio de distracción durante la jornada escolar. Y sobre todo porque ya no hay una interacción. Como ustedes saben, hicimos una consulta a las maestras, a los maestros de educación básica, 565 mil participaciones, y justo en los momentos donde ellos reportaban que había este uso de dispositivos mayoritariamente, a la hora de la entrada, entre clases y durante el receso escolar, que nos está hablando la interacción entre nuestros jóvenes, entre los estudiantes, entre adolescentes, pues cada vez también está siendo menos.
1: ¿Y qué pasa, como decías ahorita en el receso, le regresan el celular o se queda hasta la salida? ¿Qué pasa en una emergencia, por ejemplo?
3: Es muy importante, por ejemplo, en el tema del receso, que fomentemos otras prácticas. De hecho, hace unos días también llevamos a cabo la Jornada Nacional de Juegos Tradicionales, porque el receso es eso, o sea, es volver a la convivencia, volver a la interacción, volver a convivir, volver a utilizar el patio escolar. Así es que también tenemos que ofrecerles a nuestros estudiantes esas otras cosas, ¿no? El retornar a la convivencia personal.
1: A mí me faltaba tiempo, ¿no? Esos 20 minutos de recreo, así de que quiero hacer todo.
3: Y bueno, algo también muy importante en cuanto a las emergencias, las familias tienen los números de las escuelas, muchas veces también se puede hacer la llamada a la escuela, o uno de los adultos también de la escuela puede hacer la comunicación con las familias. Y también fue muy importante decir, bueno, no es que se limite el acceso a la escuela como tal, pero sí durante la jornada, para evitar todas estas distracciones.
0: ¿Qué papel juegan las madres y padres de familia para ayudar a que esta regulación funcione como tiene que funcionar? ¿Y cómo pueden también trabajar un poquito más para regular el uso de pantallas fuera de las horas de clase, ¿no? Porque al final no es como que, ay, bueno, ya, ahí se acabó el problema.
3: Es muy importante, porque lo que queremos es generar conciencia de las implicaciones que se dan en el desarrollo cognitivo, social de sus hijos. O sea, yo creo que cuando concienticemos y ponemos sobre la mesa la reflexión de qué le está pasando al niño, a la niña, al adolescente con este uso excesivo de dispositivos, podemos hablar de problemas de lenguaje, de desarrollo cognitivo también, problemas en la creatividad, en la resolución de problemas, de atención. También, además, recordemos que las plataformas muchas veces tienen este algoritmo de generar adicción, y creo que eso también es muy importante, el scrolling infinito. ¿Qué quiere decir? Pues que cada vez estás obteniendo eso que tú consumes, y que te centras solamente en eso que estás consumiendo. ¿Y qué va a implicar? Una adicción, ¿no? Entonces es muy importante concientizar a padres, a madres de familia, que esta luz también genera problemas de higiene de sueño, problemas de concentración, de retención de información, y cada vez se vuelve todo más inmediato. Por lo tanto, la propia interacción de nuestros niños, de nuestros jóvenes, se vuelve en esa ansiedad.
0: Ay, pues qué importante que se hayan tomado estas decisiones. Y ojalá que sea una cosa que ayude a que las infancias y las juventudes tengan un proceso mucho más orgánico y amigable en la escuela, sobre todo en edades en las que todo ya resulta bastante complicado per se.
3: Completamente. Volvamos al juego, a la interacción y a la convivencia.
0: Total.
1: Claro, por supuesto.
0: Mil gracias por acompañarnos aquí en La Hora Nacional. Si alguien tiene alguna duda sobre lo que implica este cambio, ¿a dónde pueden acudir? ¿Qué página pueden checar? ¿Dónde hay más información?
3: En toda la página de la Secretaría de Educación Pública, y también ahí se están brindando las asambleas informativas, y también en la página ABC de las Emociones hay orientaciones para madres, padres y personas cuidadoras. Viene una sección sobre cultura digital, mundo virtual, donde seguramente también tendrán más orientaciones.
1: Muchísimas gracias, Noemí Juárez Pérez. Estuvo aquí con nosotros una vez más en La Hora Nacional. No se vayan porque tenemos mucho más. Gracias, Noemí.
3: Un gusto.
1: La música guarda la memoria, las lenguas y las formas de entender el mundo de una comunidad. Desde la Mixteca, el conjunto típico Ñu Dabi lleva 3 décadas trabajando para preservar y difundir la música tradicional.
0: La agrupación fue fundada por el profesor Jaime Peralta, director emérito, quien llevó este trabajo primero a las escuelas y después a escenarios nacionales e internacionales. Hoy está con nosotros la agrupación, a la que le damos la más cordial bienvenida, y les queremos pedir si nos ayudan, por favor, presentándose y diciendo brevemente qué papel juegan en la agrupación.
4: Soy Ariadna y soy bailarina del grupo.
5: Muchas gracias por la invitación. Soy Gabriela Méndez y soy bailarina del grupo.
6: Hola, muchas gracias. Mi nombre es Uriel. También soy parte del grupo. Toco la guitarra y la vihuela y hago segunda voz.
7: Yo soy Alexis Flores y igual soy parte del grupo.
8: Soy Ita Peralta. Soy tapeadora. A veces canto. Y me gusta estar aquí.
1: Muy bien, es lo más importante.
9: Mi nombre es Rubí Peralta, soy directora del proyecto Conjunto Típico Ñu Dabi. Es un gusto estar con ustedes hoy.
10: Soy Fernando Ibares y soy, se puede decir, como subdirector de esta agrupación. Toco el arpa, vihuela, guitarra, un poquito de armónica y tapeo. y nosotros conformamos el grupo de New Davi y Tachi New Davi, que ahorita les vamos a explicar un poquito. Tachi New Davi, digamos que New Davi es el árbol y Tachi es como esa ramita, el cual New Davi se enfoca en tocar lo que son los sones de la Mixteca poblana, y Tachi New Davi toca lo que son sones de tarima de Guerrero, ya que pues su servidor es originario de ahí, de Acapulco, Guerrero. Es esa pequeña...
1: Esa rama, ¿no? Esa rama. Esa pequeña desviación que tan felices nos hacen. Cuéntanos un poco, New Davi lleva 30 años ya, ¿no? Rubí, cuéntanos un poquito del director emérito, que nos quiera platicar un poquito de la historia del grupo, cómo empezaron.
9: Ok, Jaime Peralta fue un músico, danzante, laudero, escritor de la Mixteca poblana, específicamente de Barranca Salada. Su municipio o su cabecera municipal es San Jerónimo, Sayacatlán, Puebla. Él emigró desde muy joven a la Ciudad de México y se integró a varios proyectos de música, creando a Conjunto Típico New Davi. Y a lo largo de este tiempo se crearon nuevos sones, se rescataron sones que se habían perdido en mi tierra, y nos encargamos de preservar y difundir lo más apegado posible a la música y danza de la Mixteca poblana y también de otras regiones del país.
0: Empezó el proyecto llevando la música a las escuelas. ¿Por qué era una cosa tan importante empezar por ahí?
9: Una, para llevarle a las juventudes y a las infancias lo tradicional que hay en nuestro país, porque es algo que se ha perdido últimamente. Y Jaime Peralta fue maestro de educación primaria. Él estaba enfocado en compartirle a sus alumnos y a sus compañeros músicos y maestros el arte tradicional mexicano.
1: Oigan, y ustedes trabajan con un estricto apego a las raíces. ¿Cómo han logrado mantener esto durante 30 años? ¿Cómo han visto el mundo cambiar a través de sus ojos?
9: Ha sido una labor loable, porque justamente por los cambios que hay hoy en día, la música también ha evolucionado, pero a veces con esa evolución se pierde la tradición. En los pueblos indígenas no tocan con muchos instrumentos que ahora los hay, o con muchos instrumentos que ahora están sonorizados diferente. Entonces la música pierde su esencia, y nos gusta llevar a conocer lo más apegado a esa tradición que existe en nuestro país.
0: ¿Dónde podemos escuchar la música del Conjunto Típico New Davi?
9: Pues estamos en todas las plataformas digitales y nos pueden buscar también en redes sociales, en Facebook y en Instagram. Nos pueden encontrar como Conjunto Típico New Davi y también como Tachi New Davi.
1: Es New Davi con dos U's, ¿verdad?
9: Así es, N-U-U espacio D-A-V-I.
1: Muy bien. Bueno, pues muchísimas gracias por habernos visitado aquí en la Hora Nacional. Qué gusto, qué bonito que sigan haciendo esto después de tantos años, y qué bonito ver estas nuevas generaciones tan involucradas en conservar nuestra música, nuestra raíces, todo lo bonito que tiene nuestro país.
9: Muchísimas gracias por la invitación.
0: Gracias de verdad por haber venido, y gracias a todos ustedes que nos acompañan aquí todos los domingos. No se vayan.

0: semilla habita la memoria de un pueblo y el sabor del mundo. Fue alimento, fue moneda, fue rezo. Y mucho antes de que el mundo la probara, los antiguos pueblos de nuestras tierras la conocieron y la llamaron cacao.
1: El cacao está muy arraigado en diferentes culturas, diferentes mitos. Quetzalcóatl les lleva el cacao, es un regalo de los dioses, es un fruto. Para los nahuas igual, lo descubren en un cerro por dioses también. Entonces vemos cómo también esta parte de que no es un simple fruto, sino es un regalo de los dioses.
2: Pues es el ritual del cacao, es esa conexión, es el agradecimiento, es honrar y reconocer lo natural, que es parte de nuestra alimentación y que nos da esa identidad, esa cultura con esta semilla milenaria como es la semilla del cacao.
0: En Comalcalco, corazón de la Chontalpa, esa memoria sigue viva. Respira en el cacaotal, en las manos que cultivan, en el metate que transforma, en la jícara que espuma, en la leña, en el humo, en el saber que pasa de abuelas a nietas como una oración.
2: Y es cuando vemos concretado una cosecha, cuando vemos el resultado del fruto de nuestro trabajo. Creo que esa es la satisfacción más grande y es la conectividad que tenemos.
0: Y esa pequeña semilla emprendió hace siglos un viaje extraordinario y el mundo la hizo suya, la volvió chocolate. Pero mucho antes, nuestros pueblos ya la llamaban cacao, la semilla que Tabasco regaló al mundo.
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4: Hay lugares que no solamente habitamos, sino que también nos habitan. Puede ser una calle, una plaza, una esquina. Pueden guardar recuerdos, afectos y hasta ausencias.
5: De eso habla Memoria en el Asfalto, una obra escrita por Aldo Martínez Aldoval, dirigida por Daniela Parra y protagonizada por el actor Carlos Ordóñez, que está hoy con nosotros para platicar de la obra. Bienvenido, Carlos, a la obra nacional.
4: Sí. Oye, pues qué gusto tenerte por acá y sobre todo para hablar de esta obra que ya está, si no entendí mal, en su cuarta temporada, ¿no?
6: Cuarta temporada, sí. Iniciamos en Casa del Teatro en el 2024. La primera vez que la presentamos fue pues un experimento a ver cómo, de hecho cuando la viste fue las primeras funciones. Y nos ha ido bien y esta es la cuarta temporada y quisimos regresar ahí con el apoyo de Fiartes para un poco devolverle a Casa del Teatro también lo que nos prestó, el espacio que nos dio en su momento, en la primera temporada.
5: ¿Nos puedes platicar un poquito de qué va Memoria del Asfalto?
6: Memoria en el Asfalto es un monólogo que escribe Aldo Martínez Sandoval, que creo que de entrada es un homenaje al Zócalo capitalino, al centro de la Ciudad de México, porque lo que hace este personaje es que recorre las calles de la ciudad, el primer cuadrante, y está en búsqueda de lo que perdió de entrada y de su amada, que la busca por el centro de la ciudad. Su recorrido empieza en República de Cuba a la altura del número 59 y da todo el recorrido a través de República de Brasil, pasa por el Monumento a la Inquisición, se va por Monte de Piedad, llega al Zócalo, cruza Venustiano Carranza y después regresa por el Eje Central. Todo el tiempo es buscando. El título, que es Memoria en el Asfalto, lo que sucede es que el asfalto le detona los recuerdos de su amada.
4: Y lo entonces, bueno y lo malo.
6: Lo bueno y lo malo, y entonces todo le regresa a él como un detonante. Y pienso que él está haciendo un ciclo todo el tiempo, todos los días. Digo, no sabe en su momento qué pasa con la amada, que no la encuentra. Hasta el final podemos un poco dilucidar qué sucede, exacto. Pero sí, o sea, yo lo veo como un loop que hace este personaje todo el tiempo. Creo que en el momento en el que llegó el monólogo a mis manos, creo que yo estaba perdido. Y justo la búsqueda de este personaje me hizo encontrar respuestas en lo actoral, en lo personal. O sea, digo, a veces uno mágicamente cree que los textos nos salvan y a veces sí pasa. Oye, sí, hay que confiar en que sucede. Claro.
5: Y justo con esta relación tan especial que tienes tú con el texto, ¿qué se siente regresar cada tanto a hacerlo?
6: Al principio es una resistencia brutal por lo que toca y por todas estas emociones que le detonan al personaje, pero poco a poco, ya que voy entrando y voy retomando los ensayos, hay una zona de disfrute que nos reconocemos ya de alguna manera, ¿no? Claro.
4: Pero sí es un tema muy, muy difícil, ¿no, Carlos? El que estás tocando ahí.
6: Difícil y actual, ¿no? Y no solo en México, sino también en Latinoamérica. Creo que cualquier persona que de pronto pueda acercarse y ver la puesta en escena, al final algo le moverá, algo, porque todos hemos buscado algo, ¿no? Entonces, creo que de cualquier lugar, desde cualquier parte de la obra, puedes empatizar con el personaje.

0: pero sí llega a un lugar profundo, sí, creo. Uh-huh.
1: Carlos, ya nos dijiste que la obra regresa a la Casa del Teatro, uh-huh, pero ¿cuándo podemos verla?
0: Los viernes, sábados y domingos. Los viernes a las 8:30, los sábados a las 7 y los domingos a las 6, excepto en el fin de semana de Día de Muertos, que Coyoacán es una fiesta.
1: Sí. ¿Y hasta cuándo va a estar?
0: Hasta el 6 de diciembre.
1: Ah, perfecto.
0: Es una temporada larga.
1: Pero una última cosa, ¿la obra o la compañía o tú tienen redes sociales?
0: Sí, o sea, pueden seguirme a mí, que es Carlos Ordóñez Cruz en Instagram. Y en realidad somos un colectivo, o sea, cada uno de nosotros tenemos nuestras propias redes sociales. Daniela Parra, que es la directora, Aldo Martínez Sandoval, que es el dramaturgo. Esos son como los generales.
2: Y la Casa del Teatro.
0: Y la Casa del Teatro, que bueno, ahí está también toda la publicidad.
1: Súper, uh-huh. Pues muchísimas gracias por haber venido, Carlos.
0: Gracias, muchas gracias.
2: Carlos Ordóñez, muchísimas gracias por visitarnos y muchas gracias a ustedes por acompañarnos. Por favor, no se vayan.
3: ¿Qué tal, amigos? 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

0: Llegó el momento de cerrar esta emisión de La Hora Nacional. Nos vamos muy contentos por haber estado con ustedes. Que tengan una excelente semana y nos vemos y escuchamos el próximo domingo.
1: Acuérdense que durante la semana nos pueden escribir en La Hora Nacional Oficial. Estamos en Facebook, Instagram y en el número 5534-834239.
0: También nos pueden mandar un correo electrónico a lahoranacional@segov.gov.mx.
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4: ¿Cómo están? Soy Claudia Mejía, un nuevo episodio de Ya Oíste. Esta vez yo, ahí los que me están escuchando, quiero que se pregunten, ¿hace cuánto no se desparasitan? ¿Hace cuánto no desparasitan a toda la familia, a la mascota? Creo que también es muy importante. Ahí pregúntenselo porque hoy traemos un tema sobre parásitos. Está conmigo el doctor Jesús Manuel Rodríguez Guzmán. ¿Cómo estás, doctor?
5: Hola, ¿cómo estás? Muy bien, muchas gracias.
4: Y yo quiero saber primero, antes que nada, ¿esta parte de la cisticercosis es igual que la tenia que escuchamos por ahí? ¿Qué pasa con esto?
5: De hecho, justamente eso es algo muy interesante, que es con lo que vamos a hablar. O sea, hablar de cisticercosis realmente es hablar de una fase de lo que es propiamente un microorganismo que se llama teniasis, que es un parásito. Taenia, hay dos tipos. Algo que se le llama Taenia solium y Taenia saginata. La que vamos a abordar para hablar de cisticercosis es la Taenia solium.
4: Y me remonto al cerdo, ¿no? Porque pues, la misma palabra lo dice. Pero tenemos tal vez este mito muy bien arraigado de que el cerdo no bien cocido, ¡pum!, cisticercosis. ¿Es así o no es así?
5: No exactamente. De hecho, justamente es lo que vamos a abordar en este momento. Tendríamos que hablar de lo que es el ciclo o propiamente el ciclo de la cisticercosis y el ciclo de la tenia. Y hablaríamos como tal, tendremos que tener en cuenta dos cosas. El cerdo se le conectaría como un hospedero intermediario y al humano como un hospedero propiamente definitivo. Pero ¿qué pasa realmente aquí? Si hablamos realmente de lo que es el cerdo, ¿qué nos aportaría el cerdo? Realmente hablaríamos de esto. El humano o la cadena de transmisión o el mecanismo de transmisión se llama fecal-oral. Y realmente en el humano sí ocasionaría tanto teniasis como cisticercosis. En el cerdito no ocasiona lo que es teniasis. En el cerdito solamente ocasiona lo que es la cisticercosis. En el humano, en el cuerpo humano, tendríamos este gusano. Propiamente la tenia es un gusano plano, tiene una cabeza y se caracteriza porque tiene como cuatro ventosas, es decir, cuatro como hoyitos, por así decirlo, en su cabeza. Y tiene unos ganchos que se van atando al intestino. Esto es lo que hace que realmente se fije al intestino. Pero, ¿cuál es la característica de este gusano? Este gusano es hermafrodito, se reproduce por sí mismo, tiene tanto reproductor masculino como femenino. Y es plano, y cada una de estas cositas planitas adentro alberga huevecillos. Y entonces ahí empieza el ciclo. Entonces, ¿qué pasaría con esto? ¿Sabes una cosa interesante y que me gusta mucho? ¿Sabes cuánto mide este gusano? Mide de 2 hasta 7 metros. ¿Qué? Y eso es muy interesante porque imagínate, en cada una de estas segmentos que se van formando, hay miles de huevos. Entonces, ¿qué pasa justo ahí? Justo ahí lo que hacemos es de que existen prácticas como pueden ser fecalismo a raíz del suelo. Esto es, hago popó, literal, en la tierra, donde ya sea que hay alimentos o incluso un mal manejo de las excretas, ¿no? Como, por ejemplo, vemos que sí hay un drenaje, pero ¿dónde desfragua esto? ¿Dónde irriga esto? Irriga a los vegetales que propiamente se consumen. Y entonces ahí es donde empieza lo interesante, porque entonces sabemos que existen animales que se le llaman de traspatio. Imagínate, las personas hacen popó, literal, ahí está la tierra, y los cerditos, ¿qué hacen? Están todo el tiempo jugando con sus naricitas, consumen esta tierra, los productos que están ahí, los niños salen a jugar, o incluso consumes propiamente algún alimento que ya ha sido irrigado con esta agua. Pero ¿qué pasa? Que en el cerdito entonces encontramos que ya propiamente en la tierra están estos huevecitos. Estos huevos propiamente la tierra no va a hacer que lleguen a la siguiente fase, que es la cisticercosis. Vamos a diferenciarlo aquí. Entonces el cerdito se lo come, esos huevitos en el cerdo sí van a ocasionar que se desarrollen hasta cisticercos, pero ahí van a quedar, no se van a formar gusanos en el cerdo. Aquí es donde viene lo interesante. El humano come la carne. ¿Y cómo sería realmente que el humano pueda realmente decir, este consumo de la carne pueda ser lo que me origine un alimento mal cocinado? Pero si estamos hablando de que ya el huevo en el propiamente en el cerdo se ocasiona un cisticerco, ¿cómo se puede morir? Con una buena temperatura, con una cocción. ¿Cuánto necesito cocinar la carne de puerco para que realmente no me ocasione la infección? Por 20 minutos a más de 70 grados centígrados. Esto obviamente dependerá mucho, ¿no? Y entonces yo ya me lo como y adivina qué pasaba con estos cisticercos. Estos cisticercos es como si tuvieran una capita alrededor un montón de cosas que son proteínas y entonces se desnaturalizan o que se destruyen, por así decirlo, con nuestro ácido clorhídrico y volvemos al mismo ciclo. Ahí está el ciclo. Pero esta es la parte interesante, porque si yo te dije de que consumimos el puerco, está el cisticerco, pero eclosiona con el ácido clorhídrico. Entonces dices, bueno, pero va a formar gusanos. Y ese es un ciclo de gusanos. Entonces, ¿cómo realmente se forma el cisticerco? El cisticerco es, ya no involucro propiamente al puerco, involucro el contacto yo directo humano, lo ingiero, pero ¿qué pasaría entonces ahí? Que estos huevitos se van a ir a través de la sangre.
4: Entonces, ahí sí somos completamente responsables. Ya el cerdito no tiene nada que ver, porque no hubo un intermediario. Entonces, ahí sí, por completo somos responsables porque no tuvimos la higiene adecuada.
5: Correcto.
4: Porque si dices que está en la tierra de las heces, que otra persona fue e hizo ahí, entonces llega mi hijo y empieza a jugar ahí, se lleva las manos a la boca, ahí es donde hay la infección.
5: Correcto. Si yo te hablo de cisticercos, la gente no, muy poca gente sabe, por ejemplo, que los vegetales también pueden ser una fuente de... Porque realmente, si te hablo de cisticercos, ¿qué te viene a la cabeza? ¿Qué se le viene a la cabeza a todos? Los cerdos. Las verduras, aunque las hayas lavado bien, la garantía está desde un buen cultivo, desde que realmente tienes una buena práctica de esto, o un buen manejo de las excretas.
4: ¿Qué hacer cuando sí nos gustan mucho las fresas, y sí nos gustan mucho las ensaladas? Digo, ya hablamos de la carne de puerco, pero ¿qué sí está en nuestras manos? O sea, ¿qué tipo de medidas?
5: Si queremos consumir, a lo mejor los vegetales, no vamos a meter tanto en frutas, sino en general, todo lo que es desinfección que no sea por calor, ya sean frutas, verduras, que sean irrigadas por esto, pues sería lavado y desinfección de vegetales. ¿Qué haríamos? Pues disminuiríamos el factor de riesgo, digámoslo. ¿Cómo lo haríamos? Pues sería a lavarlo con agua potable, claramente, o sea, ya utilizar el agua que esté limpia. Y una cosa que sí vemos son diluciones con cloro, ¿no? Que son, le llamamos diluciones de hipoclorito de sodio, que coloquialmente lo conocemos como el cloro comercial que tenemos en casa. Después de que los enjuagamos, retiramos la mayor parte de materia orgánica que a veces vemos, ¿no? Tienen tierrita y esto, lo quitamos. Y posteriormente podemos hacer estas diluciones con cloro. ¿Cuánto correspondería? Por un litro, estos incluso envases que tenemos de crema y demás que miden un litro, de agua potable, o sea, no que sea de preferencia agua potable, claramente agua purificada, le ponemos aproximadamente 2 mililitros de cloro. ¿Cuánto sería esto? Media cucharadita cafetera.
4: También me genera duda. Hay personas que después de desinfectar vuelven a enjuagar. ¿Está bien o mejor no?
5: Depende. Depende de cómo me lo digas. Por ejemplo, si la práctica es... lo voy a desinfectar y luego le voy a querer quitar los residuos con agua de la llave. Pues, me refiero al agua corriente, pues evidentemente no sería lo correcto. El agua de la llave, aunque esté purificada, sí tiene ciertos ciertos componentes que no lo hacen tan viable, ¿no? En el contexto, por ejemplo, de que si lo voy a enjuagar, pero con agua de garrafón, con agua que a lo mejor es de filtro, de la que tenemos de la llave, de la que filtramos en casita, de estos purificadores, pues perfecto. Lo correcto sería, y de hecho así lo menciona la mayor parte de las etiquetas, solo escurrimos después de la desinfección sin ya meterlo. Aunque claro, tiene que ser dependiendo del producto que utilizamos.
4: Agradezco mucho que estés aquí para poder brindar esta información. Sí creo que nos quedó muy claro esta parte de la teniasis y la cisticercosis, que son cosas diferentes. Claro. Y que ya hablamos que el pobre cerdito solo está existiendo y no tiene la culpa. En sí o directamente. Sí, claro. La higiene de manos, la higiene de tus alimentos, la cocción de tus alimentos son muy importante. Entonces, pues, gracias por quedarte hasta el final. Doctor Jesús, muchas gracias por estar aquí también.
5: Al contrario, gracias por la invitación y pues también invitarlos a que esto sea una práctica habitual, a desparasitación en casa y pues buenas prácticas higiénicas.
4: Yo soy Claudia Mejía, nos vemos en un siguiente episodio. Hasta pronto.

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1: Con 33, good morning, inicio de semana, lunes, riquis, 12 de octubre 2026, pellizquese porque estamos en vivo, claro, 7 de la mañana con 33 minutos, aplausos a los madrugadores, a los que ya van al trabajo, a los que ya están de pie. ¡Qué cosa maravillosa! ¡Qué cosa! Oigan, 7:33 y yo les digo muy buen día. Pásenla bonito. Excelente semana. Semana de quincena, digo, para que se alegren también, ¿no? Así que vamos a pasarla muy bien. Vamos a arrancar la semana con buena actitud.

desde nuestro portal. Totalmente en vivo desde Paseo Usumacinta, sin número, esquina Ayuntamiento, Colonia Hilly Science, aquí en Villahermosa, Tabasco, México. Sigue nuestras redes sociales. Recuerda que nos encuentras como Ya FM Villahermosa. Claro, ahí nos encuentras. Y también, ¿por qué no? ¿Por qué no? Pues empieza a enviar tus mensajes, ya sabes el número, 9931-905061. Soy Lupita López, te saludo con mucho cariño, con mucho amor. Como todos los días, les mando mucho amor a todos, ¿eh? Besos, abrazos, apapachos, bendiciones, claro. Para que sea un día espectacular, un día maravilloso, un día exitoso. Digo, ¿qué el día? La semana. ¿Qué digo la semana? El resto del mes y lo que nos queda de este maravilloso 2026. Así que, pues con esta dosis, este shot de amor y buena onda, como gomita buena onda. Soy Lupita, les saludo con mucho cariño y bueno, vamos a platicar qué pasó el fin de semana. Vamos a platicar, pues, les voy a dar el pronóstico del tiempo, vamos a estar platicando de la onda farandulera, qué pasó el fin de semana, fueron a ver a Yuridia, cuéntenme, ¿les gustó o no les gustó? Bueno, pásenme todo el chisme, por favor. 7:35, así que les recuerdo, 9931-905061, ese es nuestro número de WhatsApp y nuestras redes sociales. Huélele, córrele, déjele ahí like. Si aún no nos sigue, síganos. Estamos como Ya FM Villahermosa en Facebook, en Instagram, TikTok, en YouTube, en Threads o antes, y también en X. Antes Twitter, como le quieras decir. Pero bueno, vámonos con música. Soy Lupita López, les abrazo con mucho cariño. Sonrían, vámonos con el bronceador de Maluma en el Morning Show de Ya FM.

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1: 7:49, 7:00 a.m. ya con 49 minutos. Gracias a todos los que ya están en la sintonía de Ya FM. Buenos días, buenos días, buenos días a todos. Y bueno, recordarles también los números de cabina: 99-33-15-20-85 y 99-31-90-50-61. Así que recuerden que estamos ya cerrando esta hora. Y bueno, en el siguiente bloque vamos a estar hablando quién no lloró anoche en La Máscara, en la despedida de Carlos Rivera, ¿no? Hombre, a moco tendido todos, las palabras que les dieron, el video que le hicieron de despedida y bueno, la emotividad, ¿verdad?, de este cantante originario de Huamantla, Tlaxcala, que obviamente pues por cuestiones personales y por sus giras y los etc, que también se sabe que ya también está a punto de ser papá igual, entonces ha de querer dedicarle tiempo a sus retoños, así que pues emotiva la despedida de anoche en quién es La Máscara, digo, después del estrés que nos causó y el hate de la Casa de los Famosos. Bueno, pues ahora viene este nuevo reality que inició el día de ayer, pues ya saben, en el canal de las estrellas, y en esta emisión pues obviamente se despide Carlos Rivera, pero le dan la bienvenida a Mauricio Oxman. ¿Quiénes serán los investigadores este año? Pues estarán Juan Pazurita, Yuri, Mauricio Oxman y Ana. Y así que vamos a ver qué tal la temporada que inició con Las Máscaras y quiénes serán los actores, quiénes serán las estrellas, las celebridades que estén en esta emisión. 7:51, vámonos con música, no le cambien, recuerden seguir nuestras redes sociales, estamos como Ya FM Villahermosa, también recuerden enviar sus mensajes al 99-31-90-50-61. Regresando, vamos todos los mensajes porque ya tenemos varios que nos hacen llegar, recuerden a qué número, 99-31-90-50-61. Soy Lupita López y esto es el Morning de Ya FM.
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8 en punto. 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

7 minutos, 8:07 y ya te regreso. Gracias por continuar en la sintonía de YFM Villahermosa y obviamente seguimos disfrutando de esta mañana espectacular, mañana de lunes. Lunes pues camino a la escuela, algunos van al trabajo, otros están obviamente disfrutando de la programación desde muy temprano. Muchísimas, muchísimas gracias. Les recuerdo nuestra ubicación, Paseo Sumacinta sin número, esquina Ayuntamiento, Colonia Gil y Sáenz, ya saben, aquí en Villahermosa, Tabasco, México. Y gracias a todos por estar obviamente en la sintonía de YFM. Soy Lupita y te invito para que envíes tus mensajes al 9931-9050-61. Recuerda, 9931-9050-61 y tienen que estar pendientes de las promociones que vienen. Y obviamente, muy importante que tengas la Yacomanía y obviamente también que sigas nuestras redes sociales. Así que ahí está la invitación para que tú estés con nosotros, sumergido en todas las promociones que tenemos, atentos a redes sociales, atentos a la programación y participa. Vámonos con música, 8:08. Vámonos con esto que dice más o menos así de Sara Larson y Shakira, Eurosummer en YFM.

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1: Lupita López, Lupita López, la más bonita, la más coqueta, la más hermosa, la buena. Oigan, ya 8 de la mañana con 38 minutos. Saludos para el cubanito que ya está en sintonía de YFM Villahermosa. Saludos también por acá, dice Lupita, buenos días, excelente día, bendiciones, muchísimas gracias. Saludos para el cubanito, también saludos para nuestro amigo que dice que ya se va al trabajo. Y que va con toda la actitud porque se fue a su terapia, donde muchos fueron así que a terapiarse el fin de semana con la patrona, claro, con Yuridia, que Yuridia fue mi terapia, dicen por acá, eso es todo, eso es todo. Ahí está, y dicen por acá, Lupita López, buen día, saludos. ¿Cómo? Saludos dicen por acá. ¿Qué más? Saludos para Carlos Jonathan. Saludos también. Saludos dicen por acá. Excelente terapia. Buen día. Saludos para Emir Caleb y Christopher Canto Roche. Ah, saludos para todos ellos también. Saludos. Saludos para el Danny Boy. ¿Será que fue tu sorpresa? Un abrazo fuerte para el querido Danny Boy. Y también saludos para Manuel V, que ya está igual en sintonía de YFM Villahermosa. Gracias por estar, obviamente, escuchando la programación de esta frecuencia. Faltan 20 minutos para que den las 9 de la mañana. Solamente 20 minutos nos separan. Vaya por su cafecito, si aún no ha desayunado, pues vaya a hacerlo, provechito, yo haré lo mismo más adelante, pero usted córrele, vaya por su café, vaya por el mañanerito, bien calientito y a disfrutarlo, obviamente, con la compañía de YFM. Vámonos con música, no le cambien, soy Lupita López, les leo, sigan enviando sus mensajes al 99-31-90-50-61, no le cambies, estás en YFM.
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1: Bien, 9 de la mañana con 23 minutos. Hoy está de manteles largos Wolverine. Bueno, Hugh Jackman. Hoy está de manteles largos. Ay, quién como él. Hasta ganas dan de ir a casita. Bueno, al rato saliendo del trabajo, obviamente, y empezar a ver X-Men, ¿por qué no? Por su cumpleaños del Hugh Jackman, celebrar la distancia. Oigan, 9 de la mañana con 23 minutos, así que denle amor, ahí reaccionen a la publicación que voy a poner. Dice, es más fácil ver a los Olmecas campeones y eso que ya pasaron 33 años que verte a ti, Lupita. Es que, bueno, les voy a platicar. Yo no estuve en la premiere porque me tocó estar en otro evento y pues hay que dividirnos, ¿verdad? Me tocó. Pero pues yo he ido a las otras premieres, ahí ando. A la siguiente y voy a andar, se los prometo por los guarachitos de Diosito Bimbo. Oigan, 9 de la mañana con 24 minutos. Muchísimas gracias a toda la banderuki que está conectada con nosotros desde muy temprano. ¡Ay, chamacas! Y pues bueno, estamos totalmente en vivo desde Paseo Sumacinta, sin número, esquina Ayuntamiento, Colonia Gil y Sáenz, aquí en Villahermosa, Tabasco, México. ¿Cómo va a estar la temperatura el día de hoy? Pues escuche usted que este lunes, canales de baja presión en el interior del país, en interacción con divergencia en altura, vaguada en niveles altos de la atmósfera y la onda tropical número 43 sobre el sureste mexicano, ocasionarán chubascos con lluvias fuertes a muy fuertes y descargas eléctricas en zonas del norte, noreste, oriente, centro, sur y sureste de México, incluyendo el Valle de México y la península de Yucatán. Se pronostican para Tabasco intervalos de chubascos de 5 a 25 milímetros y además temperaturas máximas de 30 a 35 grados centígrados. Así que poca probabilidad de lluvia para Tabasco este lunes. Tome usted sus precauciones y a disfrutar del día, de la semana, a disfrutar de todo, claro. 9 de la mañana con 25 minutos, vámonos con Shakira y Alejandro Sanz. Esto es Bésame, Kiss Me, por favor. Ay, cómo se antoja un beso. Ay, yo les mando, vea, un beso a todos. Vámonos con música. Estás en YFM.

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0: 9:41. 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
1: 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De mi parte, pues ha sido todo, ¿eh? Muchísimas gracias a todos los que estuvieron conectados. Gracias. 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Así que si tú quieres ir a disfrutar de esta obra en el Teatro de la OJAT, atentos porque tendremos accesos dobles para que vayas a disfrutar de Tan Grueso el Payaso. Así que atentos a la sintonía de JFM Villahermosa. Guarden su yacomanía, participen en la dinámica, sigan nuestras redes sociales. Y bueno, por mi parte ha sido todo. Recuerden la invitación que les hago para que no le cambien a la sintonía. Quédense con nosotros. A las 2 de la tarde ustedes van a escuchar a Ami Ramírez y en unos minutos más a Beto Ventura. Así que nos escuchamos el día de mañana. Disfruten a lo lindo el día. Disfrútense, ámense, sean felices. Vivan el día, vivan el momento. Sean intensos. Sí, usted ame, ría, sueñe, porque eso de verdad que no tiene precio. Soy Lupita López. Besos a todos, abrazos, bendiciones. Nos escuchamos el día de mañana y sigan obviamente en esta sintonía. No le cambien. Y recordarles que también sigan enviando sus mensajes. Recuerden 99 31 90 50 61. ¿Sale? ¿Vale? Bueno, pues ahora sí, ¿qué creen? ¡Ya me voy! Soy Lupita López. Soy Lupita López. No le cambien y sigan disfrutando de la programación que ya FM Villahermosa tiene para ustedes.
0: 9:54

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1: De la mañana con 11 minutos. Muy buenos días, ¿qué digo? Buenos, buenísimos días a toda la banda impactante. Chamacos, chamacas, ¿cómo están? Excelente mañana de lunes, ya 12 de octubre del 2026. Ya casi prácticamente la mitad de este mes número 10 del año. Y espero que estén pasando una mañana muy agradable, que tengan muchísimas bendiciones. Un abrazo enorme para todos ustedes, que sea un increíble arranque de semana y que si están esperando buenas noticias en cualquier ámbito, hoy sea el día en que se puedan dar, chamacos. Ya estoy en interacción con ustedes a través de redes sociales. Te recuerdo que en Facebook, TikTok, YouTube e Insta nos encuentras como Ya FM Villahermosa, y en Exate Twitter nos encuentras como Ya FM Villa. Mi nombre es Beto, te doy la bienvenida a este espacio en el cual te voy a estar acompañando hasta minutos antes de las 2 de la tarde. Hay muchísimo que platicar, te comparto nuestro número telefónico de WhatsApp en este momento, 9931-905061. Va de nuevo, 9931-905061, para que te comuniques conmigo, me digas qué canción quieres escuchar, si quieres mandar saludos, felicitaciones impactantes, aquí estoy para darle lectura. Dice por acá, buenos días, hola amigo Beto, buenos días, aquí andamos escuchándote, un saludo de parte de Suri. Suri, muchísimas bendiciones para ti, que tengas un excelente arranque de semana y muchísimas gracias por estar en sintonía de Ya FM Villahermosa. Vámonos con Mike Towers, Benny Blanco, lleva por nombre Degenere en Ya FM Impactante.

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3: 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Diez de la mañana con 21 minutos en Ya FM Villahermosa. Estamos de regreso, chamacos. 9931-905061. Nuestro número telefónico de WhatsApp dice por acá, me gustaría una canción de Ricardo Montaner, cualquiera, porfa, gracias. Saludos, tocayo, acá desde Jonuta, Alberto Arco. Saludos, mi buen Beto, buen tocayo. Saludos hasta Jonuta. Muchísimas gracias también por estar escuchando Ya FM Villahermosa. 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Mientras tanto, vámonos con esta super rola y está a cargo de Avril Lavigne. Lleva por nombre Complicated en Ya FM. 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

0: Jessie Chamacos, 10 de la mañana con 36 minutos. Gracias a todos ustedes por seguirnos acompañando a través de la frecuencia impactante 957 Ya FM Villahermosa. Oigan, hay muchísimo de qué platicar el fin de semana. El Big Boss dio obviamente muchísimo de qué hablar por su regreso a la escena musical con el tema Bots, Bésame Otra Vez. Un tema que pues fue mi recomendación para este fin de semana, para todos ustedes, para que fueran, lo escucharan, lo dedicaran, lo sintieran. Y sobre todo pues también vino con el acompañamiento por parte de Daddy Yankee al decir textualmente que pues él no quería sacar un disco más, sino quería un disco que realmente viniera acompañado de palabras de aliento, palabras de amor, tanto en lo personal, el amor propio, el amor familiar, el amor entre amigos, el amor en pareja, obviamente también, y el amor a Dios. Así que, pues, el título del nuevo disco de Daddy Yankee, que estará disponible en próximos días, en este mes de octubre, llevará por nombre La Postal. Así que estaremos pendientes a su segundo. Seguramente habrá otro sencillo antes de que se lance por completo el disco de La Postal, pero el Big Boss estuvo de regreso. Por supuesto, también vamos a platicar de otros temas y más, como por ejemplo el tío Netflix, así es, tío también de familiar del tío de Ya FM, pues anunció que para el 2027 llegará a la pantalla de streaming la serie de Angélica Rivera. Así es, la actriz mexicana que por ahí pues obviamente sabemos estuvo casada con el expresidente de México, Enrique Peña Nieto. Todo lo que hay que contar pues obviamente se contará en esta serie biográfica de Angélica Rivera, autobiográfica. ¿Y quién será la protagonista? Pues nada menos ni nada, ¿quién para interpretarla? A ver si se parecen, hablamos de su hija Sofía Castro. Mientras tanto, vámonos con los chicos de Dimisión Minúscula. 10 de la mañana, 38 minutos en Ya FM.
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Las 10 de la mañana con 50 minutos en Ya FM Villahermosa. Gracias a todos ustedes por estar en sintonía con nosotros a través de la frecuencia impactante 957 Ya FM Villahermosa. Dice por acá, hola, ¿qué tal, Beto? Excelente mañana. Dice, un besote para ti, dice esta. Ah, no me empiecen a decir esas cosas, porque luego me las voy a creer y luego, ¿cómo me van a desmentir, chamaco? No, ya saben que es filtro 10,000. Saludos para todos ustedes, les mando un abrazo enorme, muchísimas gracias, que tengan un excelente día, de verdad, gracias. Dice, ¿qué tal, compa Beto? ¿Te puedo pedir una rola? Mándame algo de Franco de Vita si tienes por ahí. Dice, nos encanta el Retro Weekend. Recuerden que sábado y domingo llega el Retro Weekend allá a FM Villahermosa, el fin de semana, música ininterrumpida. Por ahí los éxitos que marcaron una época, que les hacen recordar a alguien en especial, a un lugar, a una persona, un momento, un aroma, no, muchísimas cosas, chamacos, ¿qué les digo? Dice también por acá, ¿qué tal, Beto? Oye, van a tener por ahí boletos para lo de Tila María Sesto. Claro que sí, ya está la publicación en Facebook para que vayan y le den like y coméntenle al tío ahí al tío Ya FM. Queremos boletos para ir a disfrutar de Tila María Sesto. Así es, en esta función que va a estar increíble, ¿cuándo es el próximo? Si mal no recuerdo, a ver, para darles el dato específico, 21 de octubre. Sí, 21 de octubre en el Teatro UJAT. Recuerden, Tila María Sesto presenta Está grueso el payaso. 10 de la mañana, 51 minutos. Más mensajes de WhatsApp. Te recuerdo nuestro número telefónico. Ahí te va 99-31-90-50-61. Dice, hola Beto, buenos días. Dice aquí Javier presente desde el Uber Comfort. Dice, lo mejor de Villa. ¡Es estado! Saludos, excelente mañana. Puedes poner las mañanitas. Ah, regresando, cómo no. Felicitamos entonces. Britney Spears en Ya FM Villahermosa.

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1: Las 11 de la mañana con 8 minutos en Ya FM Villahermosa, y lo que parecía imposible lo logró el rey del morbo. Así como lo escuchaste, ¿de quién estamos hablando, Beto? Pues nada menos y nada más que de Danny Flow. Así es, el buen Danny Flow, pues lo logró, señores. Ese lo logró. Logró compartir el escenario nada más ni nada menos que con el señor Alex Syntek, así como lo escucharon. Muchas veces hemos escuchado, pues obviamente, a Alex Syntek dar su opinión acerca del reggaetón mexa, de la música urbana en general. Pues ahora compartieron escenario y pues obviamente Danny Flow dijo: el mundo está sanando. ¿Será esta la puerta o el inicio de lo que podría llegar a ser en un momento ver a Alex Syntek montado en una canción 100% de reggaetón? No lo sabemos. Lo que sí es que recuerden que Alex Syntek estará aquí en la capital tabasqueña el próximo 15 de noviembre como parte de la cartelera para la celebración del Festival del Chocolate. Dice por acá, tío, Ya FM regala boletos para Mon Laferte, porfis. Tentador, podría ser, chamacos. Dice, ¿qué onda, mi estimado Beto? Excelente inicio de semana y saludos para toda la banda yacomaníaca. Por cierto, buena peli la del sábado. La verdad, ya ves. Obviamente el tío Ya FM llevando siempre muy buenas premieres impactantes para todos ustedes. Saludos al buen Danny Boy, que anda escuchando Ya FM Impactante. 11 de la mañana con 9 minutos. Vámonos con Aitana. Lleva por nombre Los Ángeles en Ya FM Villahermosa.
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Exactamente las 11 de la mañana con 22 minutos. Ya estoy de regreso. Oigan, y este es un mensaje muy, pero muy especial de parte del buen Javi para Maximiliano Martínez Hernández. Estas increíbles mañanitas Triba Style son para ti. ¿Cómo de que no?

0: está, y es que el día de hoy está de manteles largos. Maximiliano Martínez Hernández, te mandamos una felicitación muy impactante de parte de toda la banda de YFM Villahermosa y por supuesto de parte del buen Javi. Dice, saludos, le quiero dedicar las mañanitas, dice, a mi abuelito que lo amo y lo quiero muchísimo, Maximiliano Martínez Hernández, que cumplas muchísimos años más. Le mandamos toda la buena vibra y todas las bendiciones del mundo de parte del buen Javier, que espero que ya tenga por ahí listo el pastel. Señor Maximiliano, hasta regalo nos dijo que ya lo tenía listo, que nada más estaba esperando para llevarle el pasteluco, para llevarle el regalo y todo. Ya saben, ¿no? Cómo es de espléndido el buen Javier. Saludos, y ahí está la felicitación impactante. Mientras tanto, vámonos con Calle 13. Esto lleva por nombre Muerte en Hawái. Qué buena rola en Ya FM Impactante.
1: 11:24.
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1: Las 11 de la mañana con 37 minutos en Ya FM Villahermosa. Oigan, Belinda a través de redes sociales con una tierna fotografía y un tierno video, pues celebró un cumpleaños más junto a su padre y así lo quiso compartir con todos sus fans a través de su cuenta de Instagram en sus historias. Así que en un momentito más se lo voy a compartir a través de nuestra cuenta de TikTok, donde nos encuentras como Ya FM Villahermosa. Recuerda que también en Insta nos encuentras de la misma manera y por supuesto en ex antes Twitter como Ya FM Villa. Nuestro número telefónico de WhatsApp 9931905061 para que te comuniques conmigo, me digas qué canción quieres escuchar, a quién le quieres mandar saludos, felicitaciones impactantes. Ya sabes que aquí estoy para servirte. Y más adelante pues platicamos de más temas de espectáculos. Vamos a hablar del señor Natanael Cano, porque al igual que Tito WP, pues se une, hay por ahí ciertos cuestionamientos, cancela su gira Volumen Tour 1 por enfocarse en su salud. Tito WP lo hace obviamente sin dar una declaración concisa y precisa, pero pues también se cancela la gira en nuestro país. Vámonos con el señor Bad Bunny, Benito Antonio Martínez Ocasio. Titi me preguntó en Ya FM. Muchas no.

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2: Ya de regreso, 11 de la mañana con 52 minutos. Ya está compartido a través de nuestras redes sociales, tanto en Insta como en TikTok, el video de la buena Belinda, pues obviamente celebrando con muchísimo cariño y amor a su padre, junto a su hermano y junto a su mamá. 11 de la mañana con 52 minutos, 99-31-90-50-61, nuestro número telefónico de WhatsApp para que te comuniques conmigo. Oigan, Daddy Yankee, lo que te mencionaba al inicio de la programación, vamos a hablar del Big Boss, porque el reggaetonero, el Big Boss Daddy Yankee, anunció el día viernes que el próximo 30 de octubre, pues será presentado su nuevo disco titulado La Postal, el cual tendrá 15 canciones y en cada una de ellas, pues obviamente se va a distinguir por las diferentes formas de amar, lo que te comentaba yo al principio del programa. Así que si quieres estar pendiente de todo lo que sucede con Daddy Yankee, visita nuestras redes sociales y nuestro portal www.ya.fm. Vámonos con Bossa. Súbele el volumen a esa rola. Lleva por nombre Hecha Pa' Mí en Ya FM. 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

12 en punto. 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
1: Ya de regreso, las 12 del mediodía con 5 minutos, 12 con 5 en la cabina de 957, ya FM Villahermosa dice, ¿qué tal Beto? Buena mañana, ¿podrías mandarme por ahí una canción de Fuerza Regida? Mi buen Javi, mandamos la felicitación impactante, hubo mañanitas, hubo saludote para tu abue Maximiliano, le mandamos abrazo, le dijimos que ya le tenías listo el regalo, el pastel, el apapacho. No me digas que te perdiste la felicitación impactante. Chamacos, ya saben, sí, habrá dinámicas. Tienen que estar pendientes a la programación. En cualquier momento podríamos salir a algún checkpoint. Así que no se lo pueden perder. Por ahí dice, ponme una canción de Fuerza Regida. Y preguntan acerca de la puesta en escena de Tila María Sesto. Ya les mencioné que estén pendientes, sobre todo a redes sociales. Síganos porque luego por ahí también se lo pierden. Vamos a arrancar esta hora de programación recordándote nuestro número telefónico de WhatsApp 99 31 90 50 61. Esto lleva por nombre Para Tu Amor. Es el señor Juanes que nos dice que Para Tu Amor lo tengo todo. Toro, torito, toro, 12 del mediodía con 6 minutos en Ya FM Villahermosa.
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De regreso, 12 del mediodía con 20 minutos en Ya FM Villahermosa, 95.7 es lo que tú estás escuchando. Oigan, ya hace varios días que el creador de contenido, Luisito Comunica, sabemos que pues obviamente es uno de los creadores de contenido con más seguidores a nivel internacional, y por qué no decirlos, obviamente yo creo que el más, ¿no?, de todo Latinoamérica, pues vivió un momento incómodo durante una entrevista. Ya el clic se ha hecho viral en redes sociales y han tenido la oportunidad de verlo, pues la última y la opinión más importante la tienen ustedes. Creo que, pues sí, él mismo lo ha dicho, vaya momento incómodo el cual pasé durante esta entrevista. Si te quieres enterar de cuál es este momento, acude a nuestro portal www.ya.fm para que te enteres de todo lo que está sucediendo. Y recuerda que también ahí vas a poder encontrar todo acerca del apartado de promociones, todo lo que Ya FM Villahermosa tiene para ti. También, obviamente, lo que ha estado dando de qué hablar, el estreno de la nueva serie de Timbiriche, donde pues obviamente hablaron acerca de algunas situaciones personales, las cuales se tocarán o no se tocarán dentro de esta serie. También ahí lo vas a poder encontrar. 99 31 90 50 61, nuestro número telefónico de WhatsApp. Dice: yo quiero boletos para la puesta en escena. La puesta en escena de Tila María Sesto presenta Ta Grueso el Payaso, 21 de octubre, 6:39 de la noche. ¿Quieres participar y que el tío Ya FM te lleve a disfrutar de esa gran función? No te despegues de la programación impactante y síguenos en redes sociales. Cuando regresemos, seguimos platicando de más temas de cine y, ¿por qué no?, la fecha del fútbol mexicano. Mientras tanto, llega Cártel de Santa. Esto lleva por nombre El Arte del Engaño. 12:22 en Ya FM Villahermosa.

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12 del mediodía con 39 minutos. Hay un video que obviamente ya se está convirtiendo en tendencia y viral a través de redes sociales. Y es nada menos y nada más que del señor Cristian Nodal y Ángela Aguilar. Así es, y es que por ahí alguien pudo grabarlos en una comida cena interpretando la canción de Amor Eterno juntos. Y pues obviamente sus fans ya piden esta colaboración. Recordemos que solamente hay una canción oficial, colaboración entre el señor Cristian Nodal y su esposa Ángela Aguilar. ¿Qué dicen ustedes? ¿Se animarán o no se animarán? La escucharemos muy pronto, lo sabremos. Recordemos que recientemente la cantante mexicana de la dinastía Aguilar pues acaba de celebrar sus 23 años de edad. Nacido un 8 de octubre del 2003, Ángela Aguilar estuvo de manteles largos este pasado 8 de octubre. Mientras tanto, vámonos con más buena música. Regresamos en un momentito más, no sin antes recordarte que vayas y visites nuestra página de internet, donde nos escuchas como Ya FM Villahermosa, www.yafm, así nos encuentras, .ya.fm. Vámonos con Netón Vega. ¡No hay falla! Esto lleva por nombre Ricky en Ya FM Villahermosa.

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1: Ya 12:53, ya de regreso con ustedes, mi nombre es Beto, gracias por seguir en la sintonía de 957 Ya FM, Villa Hermosa, ya sabes, nuestro portal www.ya.fm para que te enteres de todo lo que está sucediendo en materia de espectáculos y por supuesto también a través de nuestras redes sociales. Vamos a platicar rápidamente de lo que sucedió en la jornada número 11 del fútbol mexicano. Ya tan rápido, chamacos. 11 jornadas. Nos quedan 6 para conocer, obviamente, a quienes estarán dentro de la gran fiesta del fútbol mexicano. Hablamos de la liguilla de este torneo. Mientras tanto, vámonos con los resultados, porque el día viernes Puebla empató frente a León 1-1. León se queda con 10 hombres en el terreno de juego al finalizar el partido. Tigres vence a Toluca 3-2 en el partido del viernes. La jornada del día sábado, Juárez y Tijuana igualan a 1. Querétaro derrota a los Potros del Atlante 2-0. Chivas y Atlas en el clásico tapatío dividen puntos 1-1, al igual que América frente a Monterrey, que terminan empatando en el marcador 1-1 con una expulsión para el América. El Borja se va expulsado del terreno de juego y al final las Águilas se quedan con 10 hombres en el terreno de juego. Santos derrota a San Luis 2-1. Pachuca y Necaxa en un partido 3-3. Algo que pues hay por ahí también estuvo bastante atractivo. Y para cerrar la jornada, el día de ayer, Pumas y Cruz Azul también dividen puntos 3-3 y Pumas se queda al final también del partido con 10 hombres en el terreno de juego. ¿Cómo está la tabla? Las Águilas del América, con ese torneo que todos decían súper malo, en una reestructuración, que no tiene equipo, que no tiene nada, se encuentra como el líder de este torneo hasta el momento. FM. Vámonos con más buena música. Llega Sara Larsson, Shakira, Eurostormer en Ya FM, Villahermosa.

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1: Exactamente, la 1:08 p.m. Así arrancamos esta última hora de programación en la cual te voy a estar escuchando, te voy a estar leyendo, te voy a estar obviamente recibiendo comentarios a través de redes sociales, también a través de un inbox o DM en nuestras redes sociales: Facebook, TikTok, YouTube, Insta, Ya FM Villahermosa, en ex antes Twitter como Ya FM Villa. Dice Beto, ¿se te escucha lo americanista? Claro, obvio, yo siempre lo he dicho al aire. Obviamente, soy americanista, claro. Obviamente, cuando... obviamente va mal, pues hay que decirlo también, no pasa nada. Dice, saludos desde la casa del más grande, saludos ahí, muchísimas gracias a toda la banda por sus comentarios, gracias a todos ustedes por estar en sintonía de Ya FM Villahermosa. Vámonos con Bizarrap J Balvin, es la Music Session volumen 62 de 66 en Ya FM Villahermosa. Y a la que me olvido, se le olvidó, en Ya FM

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1: Ya de regreso a la 1:35 en Ya FM Villahermosa. Gracias a todos ustedes por continuar con nosotros. Ya sabes, visita nuestro portal www.ya.fm, donde te vas a enterar de todo lo que está sucediendo en materia de espectáculos. Cómo estuvo también, por acá estuvo la presentación de Yuridia este fin de semana. Y en nuestro Facebook, ahí están la galería de fotos de cómo se vivió este concierto. Ahora sí, vamos a platicar rápidamente de lo que te comentaba al inicio de la programación, porque la ex primera dama de México, así es, la actriz Angélica Rivera, pues estuvo haciendo su presentación a través de una imagen donde pues obviamente aparece su hija Sofía Castro a través de la cuenta oficial del tío Netflix, donde pues la plataforma de entretenimiento detalló en un comunicado que el proyecto explorará la historia íntima de una de las figuras más reconocidas y comentadas de la televisión mexicana. Hablamos de Angélica Rivera. La serie autobiográfica llegará en el 2027, todavía no hay ni día ni mes, pero sí se aclara que será en este próximo año 2027. Que llegará a la plataforma de Netflix. Contar mi historia desde mi esencia es un acto de libertad y valentía. Durante años fui personaje en la conversación pública. Hoy en esta serie quiero mostrar la mujer detrás de los titulares, con errores, sus miedos y su capacidad para reinventarse. Fueron las palabras de la actriz Rivera en la misma nota. Así que Angélica Rivera llegará con su serie autobiográfica a la serie de Netflix. Y por supuesto, ya lo había mencionado, no hay nadie más perfecta para el papel que encarnara a Angélica Rivera que su hija Sofía Castro. Ahí está la información. Mientras tanto, vámonos con más buena música. Llega Juan Magán, Paulina Rubio, Mal de Amores en Ya FM Villahermosa.

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0: 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Oigan, llegó el momento de que yo me despida. Agradecerte que me hayas acompañado desde las 10 de la mañana hasta minutos antes de las 2 de la tarde. Te invito a que nos sigas en redes sociales, que veas el contenido. Recuerda Facebook, TikTok, YouTube, Insta, nos encuentras como Ya FM Villahermosa, y en ex antes Twitter nos encuentras como Ya FM Villa. Sigue nuestro portal www.ya.fm. En instantes llega Ami Ramírez, y recuerda que mañana desde temprana hora Lupita López te acompaña a través de la frecuencia impactante 957 Ya FM Villahermosa. Mi nombre es Beto, les mando muchísimas bendiciones, cuídense mucho el día de mañana, si me lo permiten, aquí nos estaremos escuchando desde las 10 de la mañana, y sobre todo pues a llevarte a través de redes sociales el contenido que quieres de tus artistas favoritos. Me despido con esto que lleva por nombre Sí, dice, si tú me lo pides, sí, si tú me lo pides, yo me porto bonito. Es Bad Bunny en Ya FM Villahermosa, bye bye.
1: 1:50.

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1: Mira lo que se avecina, es La Ramírez estando contigo a través de 95.7. Angélica Rivera lanzó serie autobiográfica. No, ¿cómo es? Autobiográfica. Ay, La Ramírez, se le lengua la traba. Es en vivo, chamacos, es en vivo. Junto a su hija, además Luisito Comunica desconcierta, conductora con inesperada confesión. Nacimos Hersh, ¿cómo lo ves? En www.ya.fm. Vámonos con música, tú no le cambies. Te recuerdo, mi nombre es Ami Ramírez. Esto es Suena el Dembow a través de Ya FM Villahermosa, haciendo las 2 de la tarde y sus 8 minutos. Quédate conmigo, disfruta de la programación. Pide tu música favorita vía WhatsApp al 99 31 90 50 61. Hoy es un día muy especial, se te da la raza, chamacos. Así que vámonos con la buena vibra impactante a través de Ya FM Villahermosa.

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1: ¡Ay, familia preciosa! Belinda, Belinda, que acabamos de escuchar, Belinda, con Moderato en esto que se titula Muriendo Lento. Ay, pues esperamos que la sigan solicitando a través de YFM Villahermosa, algo que forma parte de la familia retro impactante, uno de los exitazos de Timbiriche, que por cierto sigue generando controversia por los capítulos, o mejor dicho, el capítulo estrenado el pasado fin de semana en esta serie nueva de ViX. Mucha controversia, pero volviendo a la bellísima Belinda, quien es la cantante de esta rola en esta nueva remasterización, o en la versión de Belly Moderato que volvieron popular en los 2000, ¿qué creen? Hablando de Belly Bélica, nuestra hermosa Belinda Schulz está de, pues, mandándonos a todos a disfrutar. Para aquellos que son fieles seguidores de la cantante, un día como hoy, disfruta de, pues, compartir al suegro de México. Y yo creo que hay muchos chamacos, porque hoy está cumpliendo años el papá de Belinda, y la hermosa Belinda, Beli Bélica, pues celebró el cumpleaños de su papá con un emotivo gesto. La actriz y cantante consintió a su papá en su cumpleaños, mostrando su lado más familiar y amoroso. Ha capturado la atención en redes sociales con un emotivo video en el que se muestra cómo consiente a su papá Ignacio Peregrín durante la celebración de su cumpleaños. En el clip, la famosa cantante pues apareció, ¿verdad? Apareció abrazándolo, dándole de comer en la boca, reflejando el profundo vínculo que los une. La intérprete de Luz sin Gravedad y de Muriendo Lento pues compartió este especial momento en las redes sociales, donde también se encontraba su mamá Belinda Schul y su hermano Ignacio Peregrín Schul. La familia se reunió pues para festejar en un ambiente íntimo lleno de abrazos y muestras de afecto, y que obviamente pues nosotros te compartimos. Así que tú no le cambies, vámonos con música. Esto es Cuando Estamos Tú y Yo, de Juanes.
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1: Ahí amaneció romántico el tío YFM, miren nada más. Y después de esta viene Bésame con Alejandro Sanz y Shakira. Les digo, hoy amaneció Romantic Sale in the World. Un saludote maravilloso a todos los que están escuchando ya FM Villa. Te platico rapidísimamente. Si te lo perdiste, este fin de semana llegó la impactante, bellísima y sensacional Yuridia a Villahermosa. Y pues bueno, Tabasco vibró con los éxitos de la cantante. Además, Luisito Comunica nos sorprendió. Presta muchísima atención, te lo cuento rapidísimamente. El influencer mexicano se volvió tendencia en redes tras protagonizar un momento incómodo durante una entrevista con la cadena estadounidense 12 News en Phoenix, allá en Arizona, donde pues sorprendió a la conductora con una inesperada respuesta. Durante la conversación en la que promocionaba su marca de tequila Gran Malo, la periodista Yolanda García le preguntó si había algo en su vida que sus seguidores desconocieran. El creador de contenido respondió con seriedad: nací mujer, dejando a la entrevistadora desconcertada. La reacción de la conductora desató comentarios en redes al notar que la periodista no se reía. Luisito soltó la carcajada y aclaró que se trataba de una broma. La conductora respondió que era un tema muy sensible, lo que generó un momento de tensión durante la entrevista. Aquí la información en Ya FM Villahermosa. Ay, era chiste, era broma, no, chamacos. ¡Vámonos con música! Después, Échame la Culpa de Demi Lovato y Luis Fonsi en Ya FM Villahermosa.

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2: Ay, ¿qué te digo? Que aquí abunda el amor y la felicidad. Oye, te platico rapidísimamente a través de nuestras redes sociales que la hermosa Angélica Rivera está haciendo de las suyas. Así es, y es que Angélica Rivera lanzará la serie autobiográfica junto a su hija como protagonista, la primera ex primera dama mexicana Angélica Rivera durante la presidencia de Enrique Peña Nieto. Anunció en sus redes oficiales que arrancó la producción junto a su hija, la actriz Sofía Carson. Sofía Castro, en una de las series autobiográficas que llegará en 2027 a la plataforma de Netflix. Pues yo no te digo más, mejor súbele el volumen a tu radio y quédate conmigo. Esto es de Bizarrap y Daddy Yankee. Esto es Music Sessions, la número 066, como quien gusta, en YFM Villahermosa.

3 en punto. 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
1: Gracias por escuchar Ya FM Villahermosa. Mi nombre es Ami Ramírez. Ay, como que la Ramírez anda muy quietecita, ¿no? ¿Dónde está? Hay que sentir que andamos arrasando con el mundo. Ahora sí, es que yo quiero que te quedes conmigo y que me mandes WhatsApp al 99 31 90 50 61. Desde la casa más grande, ¿a dónde te me fuiste, amiguito? Dice, ah, mira, le está. Híjoles, no, nada más porque no. Pero eres de nuestros consen, ¿eh? Nada más que, pues, la Ramírez no es americanista, pero vale. Ok. Te apreciamos, amiguito. Oigan, les mandamos un saludote maravilloso a toda la bandera que anda bien prendida. Y muy atentos a todo lo que pasa alrededor del mundo, como la Britney, que lanzó She'll Never Be Me para celebrar los 25 años de su álbum Britney. Así que, pues, esperamos tener muy pronto alguna de esas rolitas maravillosas aquí en la programación de Ya FM Villahermosa.
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1: Gracias por estar escuchando 95.7 Ya FM Villahermosa. Y vamos a disfrutar de una canción titulada, bueno, una canción de la bella Paulina Rubio. Y es que esta canción fue lanzada hace 20 años, chamacos. Así es, hace muchos ayeres. Lanzada en 2006, forma parte del álbum Ananda. Fue compuesta en el universo creativo de La Oreja de Van Gogh. Y en algún momento estuvo considerada para ser interpretada por Amaya Montero. Sin embargo, fue la mexicana Paulina Rubio quien, pues bueno, aprovechó el momento y dijo, esta rolita va a ser para mí. Es una famosa canción de pop rock con elementos de synth pop, interpretada por Paulina Rubio, como parte de este álbum impactante. Dirigido por el británico Paul Boyd, el video muestra a Paulina convertida en una superheroína que vigila la ciudad desde un rascacielos. Logró posicionarse en el top 10 de tiendas digitales y ahora la vas a poder revivir, obviamente, en YFM Villahermosa.

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1: 3:37. 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
2: El cantante Natanael Cano canceló su gira Volumen 1 Tour 2026 para enfocarse en su salud. Por medio de un comunicado en redes sociales, el cantante informó que a partir de, pues de ya, estará cancelando todas sus presentaciones, apariciones públicas y demás compromisos hasta el futuros avisos. La prioridad es su salud y bienestar, por lo que estará tomando el tiempo necesario para descansar, atenderse y recuperarse. Queremos transmitirle tranquilidad hasta el momento. Natanael se reporta en condición estable, pero necesita tiempo y espacio para enfocarse completamente en su salud. Es lo que dice el comunicado. Y es que la decisión fue dada a conocer mediante este comunicado firmado por el artista y su familia, en el que señalaron que él necesita tomarse tiempo para descansar. Aquí te lo presentamos en YFM Villa. Súbele el volumen, esto es de Coldplay en YFM Villa Hermosa.
1: 3:38.

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1: ¡Ay, qué emoción, qué emoción! Y que estén escuchando 95.7, que ustedes no le cambien y que obviamente nos permiten estar en el chismecito coqueto a través de nuestro portal. Hablamos acerca de la plataforma de VIX, que, donde vas a poder encontrar todo lo que pasa con tus artistas favoritos. Y ahora sí, el nuevo disco de Daddy Yankee abre pie a 15 cartas de amor. Ahí te lo cuento. El reggaetonero puertorriqueño anunció este viernes que el próximo 30 de octubre presentará su disco nuevo, La Postal, el cual tendrá 15 canciones y en cada una de ellas se distinguirán las diferentes formas de amar. Así es, en una publicación en redes sociales, el jefe del reggaetón explicó que no quiere hacer un álbum sobre el amor como una fantasía, sino que lo mantuvo real y así mostrar las verdaderas experiencias humanas que atravesamos viviéndolo. ¿Cómo lo ves? Vámonos con música. ¡Qué fuerte! Esto es de Bruno Mars en YFM Villa.

4 en punto. 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
1: Escuchas Ya FM Villahermosa 95.7. Así que sí, es que el día de hoy andamos más que felices, chamacos impactantes. Andamos muy emocionados, nenis, porque la verdad es que vienen muchas sorpresas con la familia impactante. Luego de un fin de semana, o mejor dicho, de una semana con tantas promociones, una semana donde pues disfrutamos de muchos espectáculos en la entidad, el tío YFM nos dijo, ¿saben qué, muchachos? Vamos a relajarnos en estos días, vamos a seguir consintiendo a la familia impactante. ¿Y qué tienen que hacer primero? Visitarnos a través de dónde, de nuestro portal. ¿En dónde? En www.ya.fm. 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Aquí te lo presentamos a través de nuestro portal. Mi nombre es Ami, es la noche a la mañana, de la noche a la mañana de Elefante, lo que vas a disfrutar por Ya FM.

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2: Gracias por continuar en Ya FM Villahermosa. Mi nombre es Ami Ramírez. Te invito a que me escribas vía WhatsApp al 99 31 90 50 61. Le mandamos un saludote, un besote, un abrazotote maravilloso a mis chicas que están en esta tienda donde venden pues cosméticos y artículos de belleza. Así que muchachonas, a las que se encuentran ahí cerca de Plaza Cristal y en las Américas, un abrazo maravilloso, porque dicen que siempre están escuchando Ya FM Villahermosa. Me encanta, me encanta. Un saludote padrísimo para todas ustedes, guapísimas, bellísimas e impactantes. Así como ellas, te mando un saludote a ti, amigo Homero, que estás escuchando 957, así que al buen Home, gracias por la preferencia. Vámonos con música. Esta canción que vas a disfrutar se titula Lo que pasó, pasó. Es de Daddy Yankee, que por cierto, el próximo 30 de octubre estrenará nuevo lanzamiento, tendrá un nuevo lanzamiento, un nuevo bebé, quiere decir un nuevo disco, así que no te lo pierdas. Vámonos con música en Jeff M. Villahermosa.
1: 4, 37 Dominicana.

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1: 4:41. 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
1: Vamos a disfrutar de la siguiente rola y primero le vamos a mandar un saludote al buen Eugenio que está al pendiente de nuestra programación y a todos los que escuchan allá en Parrilla. Un saludote maravilloso. Oigan, un éxito audiencia y un estreno marcado por el rechazo en Timbiriche, la serie El Morbo vende, chamacos, y vende muy muy bien. Y es que los integrantes ya se desmarcaron y ya hay acusaciones de revictimización en la historia. Te platico rapidísimamente, y es que a pocos días se estrenó en la plataforma VIX, la producción inspirada en la historia de Timbiriche se ha convertido en el centro de una intensa polémica dentro del entretenimiento mexicano, aunque el proyecto busca apelar a la nostalgia en los años 80, mostrando los inicios y el ascenso de una de las agrupaciones de pop más importantes del habla hispana. La realidad detrás de este lanzamiento está salpicada de inconformidades legales, deslindes y fuertes cuestiones éticas por la falta de apego con los personajes. Ahí te lo mostramos. Esto es de Kanye y FM Villa.

5 en punto. 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
1: Continuamos escuchando ya FM Villahermosa, última hora en las tardes impactantes. Y hay un comunicado oficial. Sí, chamacones, queda oficialmente cancelado el evento de los 90s Pop Tour, el antro. A través del presente comunicado se informa al público en general que el evento de los 90s Pop Tour, el antro, programado para el próximo sábado 17 de octubre, queda oficialmente cancelado, chamacos. Así es, lamentan profundamente los inconvenientes, pues, que esa decisión puede ocasionar. Agradecen la comprensión de todas las personas que adquirieron sus boletos y dan información de cómo va a ser el proceso de reembolso. Así que, si te tocó ser uno de los afortunados y desafortunados ante esta situación, aquí te compartimos el proceso a través de nuestras redes oficiales. Vámonos pues con música. Esto es de Tiesto y Matthew Rocoma en YFM Villahermosa.

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1: Gracias por estar escuchando Ya FM Villahermosa. Te platico rapidísimamente, Natanael Cano, el cantante de Corridos Tumbados, anunció la cancelación de los conciertos restantes de su gira Volumen 1 Tour 2026, así como las próximas apariciones públicas y otros compromisos laborales, con el objetivo de concentrarse en su estado de salud y recuperación. La decisión fue dada a conocer mediante un comunicado firmado por el artista y su familia, en el que señalaron que el intérprete necesita tomarse un tiempo para reposo y recibir atención necesaria, sin ofrecer detalles sobre el motivo específico de esta situación. Además, hoy la hermosa Belinda, quien ya ha participado y ha trabajado de la mano de Natanael, pues ha revelado que hoy cumpleaños su papá, estuvo compartiendo algunas imágenes en redes sociales y además estuvo compartiendo hace poco que ya se encuentra arrancando de manera oficial las grabaciones para esta serie, donde pues obviamente interpreta a la protagonista y donde también pues es productora. Chema, pues, al volver te lo presento. Mientras, vámonos con Katy Perry en YFM Villahermosa.

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1: 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Nos encontramos a 31 grados, familia preciosa, bella y primorosa, el cielo totalmente soleado, el día martes espera el cielo mayormente nublado. Y para ello te invito a que le pongas atención a la siguiente información. Y es que para el día de hoy sí se esperan algunos chubascos, pero en ciertas zonas del país, lo que son lluvias fuertes con puntuales a muy fuertes, que son lluvias de 50 hasta 75 milímetros, están pronosticadas para los estados de Sinaloa, Jalisco y también para Chiapas. El huracán Simón ya es categoría 2 y se encuentra frente a las costas de Nayarit y de Jalisco. El frente frío número 2 se encuentra en el norte del país, por lo que las lluvias puntuales muy fuertes en Nayarit, Chiapas, Sinaloa y Jalisco son las del pronóstico del día de hoy. Para el día martes se prevén lluvias puntuales muy fuertes en Nayarit, Chihuahua, Durango, Sinaloa. Así que toma medidas de cautela, sobre todo si tienes familia viviendo en estas zonas. Presta atención, y es que el huracán Simón generará lluvias muy fuertes en zonas de Sinaloa, en zonas de Nayarit, Jalisco. A su vez, el frente frío número 2 se encontrará en interacción con la corriente en chorro subtropical, originando lluvias e intervalos de chubascos en la región noroeste del país, además de vientos con rachas de 40 hasta 60 kilómetros por hora en Baja California y en Sonora. Canales de baja presión en interacción con la inestabilidad, no de la Ramírez, sino la atmosférica, en una vaguada en niveles altos de la atmósfera. Y la onda tropical número 43 van a originar chubascos con lluvias muy fuertes y descargas eléctricas en la zona norte, noreste, oriente, centro, sur y sureste del país, incluido el Valle de México y la península de Yucatán, así que hay que mantenernos pendiente a lo que indiquen las autoridades. Vámonos pues con música, esto es Cara Luna de Bacilos en Jeff Memphis.

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el que estés escuchando ya FM Villahermosa. Mi nombre es Ami Ramírez. Nos escuchamos mañana en punto de las 2 de la tarde a través de 95.7. Muchísimas gracias por dejarme acompañarte en nuestra programación. Así que nosotros nos empezamos a despedir, pero el día de mañana, ya sabes, tenemos una cita muy, pero muy especial a través de ya FM Villahermosa. Te dejo con J Balvin y Bizarrap para que después puedas disfrutar de tu música consentida a través de ya FM Villahermosa. Pásala bonito, que esté arranque de semana, la segunda semana completa, ya la semana de la quincena del décimo mes de este 2026. Avance a todo lo que da. Mi nombre es Ami. Pásala bonito en ya FM Villahermosa. Adiós.

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